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Hola, hola, hola, bienvenidos, buenas noches a todos, bienvenidos a la nueva noche de lunes, noche de emociones en el aire de la 95.1 FM Nativa.

¿Cómo están del otro lado? Bienvenidos a un nuevo programa. Espero que hayan tenido una excelente, excelente semana. Que los haya encontrado en un lunes, bueno, un lunes un poquito frío, obviamente. ¿Qué podemos pedir? Ya primer día de junio, si no me equivoco, ya estamos en el lunes primero. Sí, dudé en un momento porque se hizo un poquito largo mayo. No sé si a todos les habrá pasado lo mismo. Así que ya estamos primero de junio. Ya estamos en el preámbulo de lo que va a ser los memes de julio, que ya están saliendo. Así que ya, en breve estaremos con los memes por todos lados de julio. De Julio Iglesias ahí rememorando su mes. Pero acá estamos iniciando junio. No nos adelantemos. Vivamos de a poquito este mes que nos acerca al invierno, ya terminando en los últimos 3 semanas que nos quedan de otoño. Empieza a sentirse un poquito más este clima invernal, un poquito más el frío, que el fin de semana estuvo ahí, ¿no? Como una humedad que no sé qué es preferible, ¿no? Pero ahí hizo más tenue las temperaturas. Y acá estamos iniciando un nuevo programa de día lunes a la noche.

0: Bueno, no me fui a ningún lado, justo, bueno, recibí la visita, ahora ya nos estamos acomodando unos minutitos y ya arrancamos al aire. Por eso dejé la música, pero era para recibirla. Vamos a arrancar ya, total, así ni te dejo entrar en calor. A ver ahí, cerquita.
1: Hola.
0: Hola, Ro, ¿cómo estás? Bienvenida.
1: Gracias. Muchas gracias, gracias por invitarme.
0: No, por favor, sabes que siempre estás invitada, te lo dije, y me encanta que podamos seguir compartiendo este espacio. Me encanta cada vez que venís, que podamos charlar de diferentes temas. Tenés mucho para compartir, siempre siento que nos queda corto los programas, siempre surgen temas que vamos hilanando y nos va explayando, y la verdad que para mí se me hace muy entretenido tus visitas. Preséntate, gracias. Para la gente que...
1: Bueno, mi nombre es Roxana Peña, yo soy consultora psicológica hace muchos años. Soy también operadora socioterapéutica en adicciones. No me estoy dedicando demasiado a lo que es la consultoría, pero bueno, siempre es... Me encanta hablar y siempre estoy actualizada y forma parte de mi vida. Exacto. Y lo aplico permanentemente en mi vida cotidiana.
0: ¿Estabas teniendo una formación de cosmetología? ¿Cómo era?
1: Sí, también, sí. Ok. Sí, se llama dermocosmiatría hospitalaria.
0: Ah, bueno, era difícil que me acordara ese nombre.
1: Bueno, también porque me interesa también el tema de la estética. Pero bueno, básicamente lo que más me interesa es el
0: ¿cómo
1: tema
0: vas con eso?
1: De la consultoría. Bien, bien. Sí,
0: ¿está
1: sí.
0: Hasta ahí?
1: Está, sí, le estoy trabajando en eso y bueno, porque se hacen tratamientos faciales y corporales.
0: ¿Pero ya terminaste el estudio, la etapa de estudio?
1: Sí, ah, sí, sí, ya. Yo lo hice en Capital. Se llama CASES, el instituto, y es una diplomatura que tiene una doble certificación con la UAI, la Universidad Abierta Interamericana.
0: Mirá qué interesante. Sí, y ya, entonces, ¿de a poquito
1: estoy,
0: también
1: de
0: estás?
1: De a poquito sí, porque bueno, ahora que estoy en otra etapa de mi vida, que puedo elegir más qué me gusta hacer, cómo trabajar, con quién trabajar, bueno, estoy como descubriendo otras cosas que siempre estuvieron.
0: Otras facetas.
1: Otras facetas que por ahí no las podía desarrollar porque, bueno, vivía.
0: Pero siempre tuviste un interés por lo estético.
1: Sí, siempre lo estético. Lo estético y todo lo que tiene que ver, porque lo estético depende a qué te referís. Estos son como tratamientos, sí, digamos, porque la verdad que hoy, cuando vos me dijiste qué tema podíamos tratar, me hubiera gustado tratar el tema de, pero no desde la dermocosmiatría, sino desde la visión, desde esto nuevamente que están, esto de nuevamente la delgadez extrema,
0: justo,
1: todo lo que
0: mirá,
1: es la imagen, todo lo que es, digo...
0: Pero la semana pasada con Viviana Álvarez que vino, tocamos, ajá, ese tema, obviamente siempre está bueno para desarrollarlo un poquito más, de hecho Vivi casi... Estaba con la posibilidad de venir, pero no pudo hoy compartir con nosotros, que hubiese sido también interesante, y puede ser para la próxima.
1: Ajá,
0: reforzar eso, porque justamente sí, hablamos, Viviana, sí, ella la semana pasada vino por primera vez a compartir este espacio. No, perdón, la semana pasada, no la anterior, porque la semana pasada hubo feriado.
1: Feriado,
0: y sí. me tomé la semana. Pero justamente hablábamos eso, ¿no? Ella incursiona también, tiene una cercanía con la parte estética. Ella justamente, la frase del programa anterior era, no existen mujeres perfectas, porque la mujer perfecta no existe. Algo así era, como eso de los cuerpos perfectos, uh-huh, estos estereotipos, y que incluso ella incursionó, ella contó un poco su historia, con el tema de la ropa y la estética, por una cuestión de que la madre un día salió a comprar y no encontró para su talle, ¿no? Y ella ahí como que no, ¿y qué pasa de que hay ciertos talles y esa violencia que surge, ¿no? Desde no poder vestirte como te gusta, simplemente por no tener las normas, ¿no? De estándar.
1: Sí, pese a que viste que hay una ley, la
0: sí,
1: ley de talles, que yo no sé si
0: justamente hablábamos de eso, pero que
1: sí,
0: no se ve.
1: Pero claro, no se ve, claro, porque no es porque uno se autodiscrimina, entonces la persona

0: persona que sabe que no va a conseguir determinados talleres, directamente no va a determinados lugares. Entonces, como eso no sucede, no se puede aplicar la ley, porque digo, si fueran todos y entonces hubiera un requerimiento, o sea, un reclamo,
1: una exigencia, no hay talleres, claro,
0: por ahí esto se visibilizaría más y bueno, y se haría efectiva la ley.
1: La excusa del vendedor es, bueno, si no vendo este taller no traigo. Claro, y ahí viene el huevo y la gallina, ¿no?
0: Por eso, que entonces te ponen que hay un lugar donde hay talleres grandes, donde y, sí hay
1: está y talleres acotado, especiales, con lo que significa, ¿no?
0: Exacto, con lo que implica eso de especial. Pero bueno, estas son cosas que como sociedad nos debemos este debate. Todavía sigue.
1: Nos queda, ¿no? Sí.
0: Sí, sigue habiendo.
1: Como que hay momentos, ¿no? Sí, que se cuestiona y. Sí, pero después, como que.
0: Hay momentos en que no. Lo que pasa que no hay mucha gente comprometida con esto, digamos, porque es al que le toca, pareciera. O sea, vos tenés problema con los talleres, bueno, entonces sos vos que por ahí alza la voz. Y
1: sí,
0: todo.
1: Sí, siempre es un tema de minorías.
0: Exacto. Entonces, lamentablemente, el resto no se hace eco y si no hay muchos, si muchos no alzamos la voz, esto no se escucha, no se visibiliza y a nadie le conviene, porque además es real que los talles vienen todos re pequeñitos, es como talle universal. El talle universal es para, no sé, para tener que hacer una tabla, porque si no, no te entra. Es más barato, porque le conviene más que
1: producir, hacer, claro.
0: Claro, porque gastan menos tela.
1: Pero a la larga, si vos vendés, a ver, esto del libre mercado, ¿no? La oferta y la demanda, si hay una demanda, sí. ¿No debería alguien cubrir eso? Sí. Porque de hecho Viviana contaba que eso, que ya trajo y empezó a vender, y encima, yo también tuve mi etapa de vender ropa, viajar a Buenos Aires, y tampoco hay allá. Y lo que hay encima, a mi gusto, no son lo mismo que encontrás en talle 36, 38, lo encontrás en 48. Sí. Muy, no quiero estigmatizar, pero muy de señora, muy de...
0: Sí. Lo que pasa que lamentablemente hay muchas marcas que no quieren... que quieren que se luzca en determinado, claro, como decías, un estereotipo de cuerpo y está...
1: No quiere que lo relacionen con
0: si
1: otro tipo de cuerpo.
0: Pero viste ahora, no sé si lo viste, pero estuvo esto de los premios de Cannes, qué sé yo, a la alfombra roja. Habían algunas que no podían respirar, no pueden caminar, no pueden subir las escaleras. O sea, imagínate que es difícil para ellas que están en la moda, que en definitiva trabajan con su cuerpo, sino con su imagen.
1: Con su imagen, exacto.
0: Les cuesta mantenerse, imagínate a nosotros, que vivimos de otra
1: cosa. Sí, sí, con otra cotidianidad, con otras posibilidades.
0: Y aparte no vivimos de la imagen. Aún para ellos es difícil, y bueno, y entonces es como que, bueno, hay que replantearse. Y en un momento también pasaba con las modelos, que esto era como lo que quería era que resaltara el vestido, o sea, el diseño y no el cuerpo, hiciera un cuerpo muy llamativo, con muchas curvas, como que opacaba. Entonces empezó esto a cada vez más delgadez, pero eso pasa, digamos, debería pasar, que no debería, pero digo, supone que pase, pero en ese ambiente ahora, no sé por qué lo hicimos extensivo a todas las mujeres de esto de la delgadez extrema. Porque es delgadez extrema, porque ya te digo, tiene sentido de que no es para lucir el cuerpo, tenés que lucir la prenda, y esto lo sabemos todo, y aún así no podemos romper con ese modelo que tan difícil
1: es que viene de unas esferas de que marcan tendencia, que marcan esa impronta de vendernos esa imagen, que la imponen de una manera que después es muy difícil, como decís vos, poder romper con eso. Pero bueno, creo que los extremos son malos, porque la delgadez, como también una sí, cuestión de...
0: No, y ahora viste que está esa nueva medicación que está haciendo estragos, el Ozempic, que es la que vos te tenés que inyectar, que empezó para la gente con diabetes, que ahí había una patología, pero bueno, se descubrió que también, o sea... No fue intencional, pero empezaron a usar esta droga los diabéticos y empezó a ver que la gente adelgazaba, que tiene también impacto en el peso. Entonces te empiezan a recetar esto.
1: Ah, por ejemplo, no había escuchado
0: Demi
1: eso.
0: Moore, que está tan, por ejemplo, está

0: tema de Demi Moore, que está divina, que parece de 30. La verdad que está, vos la ves, está cadavérica, no está divina. También el tema de la juventud, porque todo tiene que ver con esto, sí. Tiene que ver con la, como decís vos, la señora que es, la señora mayor es gordita. Como decís vos, la ropa.
1: No, pero no hablaba de no, no porque decís, hay personas mayores, son flaquitas, no tiene que ver.
0: Pero te quiero decir, es como de ropa de señora más gordita, como que la
1: no, no me refería justamente a eso, sino en cuestión de cortes, de modelos de ropa, porque vas, vos lo mismo, cuando digo señora es una estigmatización, pero digamos de la generación anterior que se vestían con polleras largas, con poleras, con camisolas. Sí. Y claro, cuando buscas talles de arriba de 46, todos los modelos son esos. Sí. No viene un shortcito, no viene una musculosita, no viene el mismo modelo o la misma tela, vienen con telas todas floreadas, sí, o todo. Y eso digo yo, que por ahí una chica de 20 años, 22 años, que tiene un talle 48, por darte un ejemplo, no se puede vestir con la misma ropa que una chica de 22 se viste con talle 38, por decirte un ejemplo. Sí. No viene el mismo modelo en otro tamaño. Viene ya con una ropa que yo estéticamente digo, no me gusta. No. Yo como hombre, de venderla, no es lo mismo que esa, te digo, que viene otro modelo de, no sé, qué sé yo, tipo unos corset, que vengan corset más grandes, detalle, pero no viene.
0: No.
1: Con esos detallitos, con encaje o con lo que sea, no viene. Y vuelvo a lo mismo, es como que más allá de una cuestión de peso, detalle, tenés que vestirte sin poder elegir qué querés comprarte. No hay un margen de elección.
0: Lo que te entra, digamos,
1: exacto.
0: Claro,
1: es eso.
0: Imponen es lo que decís. Bueno, también pasa con la edad. A ver,
1: ahí entras un tema donde yo ahí sí voy a hablar, porque también estoy con el tema.
0: Está llegando.
1: No, me falta como 40 todavía, pero.
0: No, el tema es, por ejemplo, está bien que una mujer de 50 se vista con pollera corta o con botas, no sé qué.
1: Eso me da por las terlipes. No, igual que como hombre también está el prejuicio,
0: ¿eh? Es tremendo, pero me parece más con la mujer. Es tremendo.
1: Sí, sé que la mujer es mucho más dura con la mujer. Pero está el hombre, ¿no? Que también, mira, ese pendeviejo que se viste. Pero, a ver, no quiero poner nombre. Yo tengo a la persona que mi jefe. Y siempre se viste, me encanta, 70 y, no quiero mentir, pero 72. Y se viste con un jean moderno. Se pone, de hecho, una remera color verde fluo con un chaleco rojo. Y no es incoherente con su personalidad. Y me gusta, y queda bien. Y esto que decís vos, esto de, ¿por qué sentirte más grande? Por la palabra ni la quiero decir. ¿Por qué? ¿Por qué limitarte cuando tu cuerpo da todavía? No sé, no solamente a vestirte.
0: No, cuerpo. Vos te puedes vestir, aunque seas gordo.
1: Cuando flaco, digo da, me poco, refiero no al vestirte, sino al hecho de cómo te movés, de cómo a ese sentido, esa energía.
0: De vestirte como.
1: Porque es como que ya llega una edad, yo me tengo que poner el cinto acá arriba del ombligo.
0: Claro, imagínate que tengas que preguntar a ver qué le parece a la gente, cómo, qué te pones. O sea, es un horror.
1: No.
0: El pelo largo en las mujeres.
1: A ver,
0: hasta
1: ¿a vos te gusta la estética?
0: Me encanta.
1: Creo que una vez hablamos esto de cómo te ven, te tratan, creo que lo dijimos acá.
0: No.
1: Pero a ver, dentro de lo social. Bueno, no sé, no te veo imaginándote venir hoy con un pijama, con crocs, no te veo, ¿o sí?
0: No.
1: Bueno, entonces tenemos un estándar que decimos, o juzgamos, ¿no? Vemos a alguien que viene, no sé, si una vez hablábamos con, o me escribió una amiga, una cita, y vio que el hombre venía como así lo más, ya como que dijo, no le dio importancia hasta este encuentro, ¿no? Hay un poco...
0: Eso sería lo que es el encuadre. Yo vengo acá, aunque no haya cámaras, yo soy tu invitada, me dispongo y me preparo para venir. Como me preparo a ver qué voy a decir, no, pero no, o sea, para que me entiendan, para poder llegar, también trato de vestir, como decís vos, no vengo con las pantuflas, aunque haga frío y tenga ganas
1: de... Claro, pero digamos, entonces hay un factor que también lo que nos ponemos nos define. No sé si nos define como personas, pero también marca una coherencia, ¿no? Y si yo todavía me siento bien, me siento vital, ¿por qué me tengo que poner o para qué me tenía que poner una ropa que no es coherente conmigo? Esto que decís vos, no importa el número de edad, 50, 60, hoy ha cambiado todo. Antes 44 ya no vivías, o sea, el promedio de vida era 35, 36, sí, estamos hablando no tan lejano, 100 años atrás o menos.
0: No, la expectativa de vida era...
1: Esto fue aumentando. De hecho, el otro día vi un video muy interesante donde en los 90 estaban haciendo reportajes a la gente y le preguntaban la edad. Y vos les dabas hoy mucha más edad. Una chica de 16 que le dabas hoy 28, 25, un hombre de 25 que le dabas 40.
0: Sí.
1: Por cómo se peinaba, por cómo se vestía, por unas cuestiones que creo que hoy el hombre y la mujer se cuida más. Además de otras cuestiones que van evolucionando, la salud va evolucionando un montón, la alimentación un montón, afecta todo. Y hoy yo creo que, vuelvo a lo mismo, tengo a esta persona a la que quiero mucho, 70 años, antes 70 años estaba para estar dentro de un hogar, y esta persona sale todavía a fiestas, bueno, sí, por eso te digo, puede una fiesta, puede una persona vital, es el centro de la fiesta cuando las hace. Y me encanta eso. De hecho, yo siempre digo, tu conversación, que nunca cambie esto de... Porque a veces, no, ya empiezo a ser viejo, esto que me queda poco. Y empezás con esas conversaciones que vos mismo te vas limitando, claro, condicionando. Yo creo que si vos lo sentís, esta carga, qué bueno. Que de última tenemos que aprender a que no nos impacte tanto. Claro. Esa mirada ajena de, esa edad, mirá qué ridículo, mirá qué pende viejo. A mí amo bailar. Amo bailar.
0: Sí, ya te he visto.
1: Ah, bueno.
0: Y bailás
1: muy bien. El otro día, la semana pasada, cumplí años.
0: Ah, mira, bueno, feliz cumpleaños.
1: Sí, cumplí 28 nuevos.
0: Claro.
1: Bueno, a mí hace
0: igual
1: uno...
0: Igual pareces menos, de 28.
1: Gracias por mentirme así. Ay, te quiero más. Bueno, el tema es que a mí hace unos años, lo que cuento rápido, me empezó, para quien me conoce, un hobby de disfrazarme para Halloween y las máscaras. De hecho, he ganado concursos y me recopé con eso. Y este aniversario digo, bueno, quiero hacer algo para ponerle onda, ¿viste? Para llegar a una fiesta y, si no, romper la monotonía. La cosa que me conseguí una máscara de alguien muy realista, muy, muy, muy copada. Y digo, voy a salir, o sea, en la reunión me voy a poner la máscara, más allá de las fotos comunes.
0: Sí.
1: Voy a sacar con la máscara y ponerle onda. Bueno, la cosa es que a una amiga le gustó, salimos a divertirnos con eso, salimos en grupo. Y en el baile, obviamente, me puse la máscara. Y claro, con la máscara, ¿quién te va a dar la edad? Porque yo empecé a bailar y qué sé yo, y fue el alma de la fiesta, todo el mundo sacándose fotos conmigo. Debo estar en Instagram, en un montón de Instagram. De hecho, mis amistades, que salimos todos juntos, me dicen, estamos en una matiné, porque había mucha gente joven. Fuimos a Glow el sábado pasado. Ajá. Mucha gente joven. Y bueno, nada, claro, yo con la máscara, yo me sentía uno más. Yo era, no me sentía diferente al de 20, al de 19. Y sin la máscara también, porque si yo no me observo, no me...
0: Pero digo, qué tremendo eso. Bueno, menos mal que sin la máscara también.
1: No, sin la máscara igual.
0: Ah, o que sé que... tener que esconder la identidad para uno sentir... Porque
1: no, yo eso no.
0: Me condicionaba era...
1: No. De hecho, yo te digo, voy a cualquier lado donde voy a bailar, bailo como siempre, bailo igual, con máscara, sin máscara. De hecho, yo la máscara me la saqué y se bailaba. Y una vez me pasó de que yo subirme a una tarima a bailar, no sé mucho... Y cuando bajé, se acerca una parejita. No sé si pareja romántica o amigos. Sí. Pero la cosa es que se acercan los dos y me preguntan, ¿cuántos años tenés? Y yo, viste, tomándolo con humor, le digo, vos tenés más de 40, ¿no? Me dice así, me mataron. Obviamente, acepté, sí, le digo, ay, viste, pero lo tomaron como para bien, viste, yo te decía, y qué bien que bailás, y que esto y que aquello. Como hay gente que por ahí te dice, ridículo, ¿qué haces ahí? Como, de hecho, dentro de mi entorno en un momento me dijeron payaso y esas cuestiones. Por eso también me impacta.
0: No.
1: Porque desde el lugar, digo, lo que hago, no, o sea, el que le molesta es porque es una cuestión propia, porque yo no le hago mal a nadie. Como el que se viste de una manera, ¿a quién le molesta? O sea, ¿a quién le hace un mal? Que una mujer No importa, porque después están las cuestiones estéticas. Los fundamentos a veces son estéticos. No, pero no le queda bien, queda, lo sé, queda muy, no tiene el cuerpo para estar poniéndose una minifalda. Pero si a ella le hace

0: quién le hace mal? ¿A quién realmente le cambia la vida que alguien se vista como quiere?
1: Pero eso es lo que uno tiene que pensar. A ver, yo soy de la idea, a mí sí me importa el otro, en los términos de ser solidario, de no hacer daño, de una opinión, no de cómo me he visto, pero por ahí algo, no sé, a veces yo me he pedido opiniones de cosas que por ahí no estaba muy segura o no.
0: Es aprender también.
1: Claro, ahora, si yo voy a salir a preguntar a ver a qué edad, a ver si esto, cómo se tiene que vestir la gente de mi edad, hasta dónde tengo que usar el pelo, qué color de pelo. Porque, por ejemplo, yo ahora me oscurecí el pelo, pero vos ves, ay, te quedaba más lindo el otro, ese te hace los rasgos, no sé. Y después ve otro, ay, te queda bárbaro, el otro te hacía como más grande. Sí, bueno.
0: No, entonces, nunca vamos a satisfacer a nadie.
1: Claro, entonces voy a decir que cada uno opine, yo a mí me importa nada.
0: Yo creo que de última.
1: Ese tipo de comentarios no me importa.
0: Creo que de última. Digamos que uno puede consultarla si está en pareja, a ver qué te gusta. Pero claro. En definitiva te tiene que gustar a vos.
1: Claro, porque por más que supone que vos haya algo que no te guste, que vos no te sientas cómodo. Y que por ahí le preguntas a tu pareja. Y tu pareja te dice, ay, sí, te queda barro. Y capaz que aunque lo...
0: No va a ser suficiente.
1: Cómodo. Entonces yo creo que uno tiene que sentirse cómodo uno, sí, porque tampoco sos exhibicionista, ni vas a andar haciendo algo obsceno.
0: No, por eso, hay normas sociales.
1: O sea, mientras cumplas las normas sociales, ¿por qué le importa a la gente el vestido más corto, más largo, la acá? Yo me he visto... como quiero, como toda mi vida me vestí. Es más, estoy mucho más liberada ahora
0: que antes.
1: Que antes, porque antes sí era más difícil romper los mandatos.
0: Pero a mí...
1: Era muy difícil romper el mandato.
0: A una persona que amo mucho...
1: Vamos a andar.
0: Una persona que amo mucho, familiar, mujer, porque tenía el pelo colorado, rojo. Un día empezó a conocer un hombre... Y cuando ya tuvieron un poco más de confianza, le dijo que como que el colorado era de puta, directamente.
1: Sí, sí, sí. Bueno.
0: Me estás jodiendo que hoy, 2026, que un color puedas definir... No, te juro que a veces...
1: Yo digo aparte es una falta de respeto.
0: Pero aparte, ¿cómo vas a creer eso?
1: Para otra conversación. Pero es una falta de respeto eso de que alguien te diga yo... No permitiría que nadie
0: me diga,
1: ya te digo, ni siquiera a mis hijos, porque viste que también los hijos son muy crueles.
0: Pero por una incomodidad a veces de celos, si tenés varones,
1: entonces,
0: incluso mujeres, conozco historias, mujeres muy lindas. Bueno, a mí me pasaba, mi madre aparentaba mucho menos edad y en un momento que estábamos tan de acá para allá pensaban que era pareja mía en algún momento.
1: Claro.
0: Hasta una vecina, un día le acerca a mi madre y le dice, yo también salgo con un pendejo. Y mi mamá le miraba y dice, ¿qué está hablando de mujer? Y bueno, era porque yo andaba con ella de acá para allá. A ver, conocido historias donde a las mujeres le incomodaba tener una madre muy linda, muy llamativa. Porque hay mujeres que tienen esa naturaleza... pero no lo hacen a propósito, no es que son mujeres que, viste que antes se decía, para mí, otro pensamiento limitante, calienta pavas, viste, como
1: sí,
0: se decía. Hay mujeres que tienen sensualidad, así se pongan una carpa arriba.
1: Claro, está bien.
0: ¿Se entiende? Y bueno, hay mujeres que tienen esa cualidad, además de ser juveniles, que se cuidan, que son estéticas, que tienen ese reparo de amor propio, de decir, bueno, me maquillo, aunque sea para estar en casa, para estar bien conmigo. Y la hija, esa incomodidad de, ay, mis amigos te van a mirar, ay, esto, ¿no? Y como que esa incomodidad que tener una madre linda, una madre llamativa, una madre que todavía sigue siendo, ¿no?, atractiva para personas más jóvenes. Y también esa incomodidad. Y cuando tenés hijos varones, ni hablar. Amigos varones, que no todos, yo nunca fui cuidar de chico, sí. Yo me ponía atrás cuando pasábamos de una obra o algo, me ponía cubriéndole la cola a mi madre.
1: Sí.
0: Pero después ya no, mis hermanos cubrieron ese rol. Pero a veces hay hijos varones que también le pasa lo mismo, ¿no? De que los amigos, ¿no?, que van a mirar a mi mamá. En vez de estar orgulloso de ser, tener una madre linda...
1: Todo lo que hay que cuidarse.
0: Por eso te digo.
1: Es tremendo. Si uno va a estar prestando atención... No, es tremendo. Pero bueno.

0: asexuales, hasta después encima las otras mujeres, o sea, desde
1: pero
0: todo el lugar.
1: Ahí yo discrepo.
0: Nunca, sí, a ver.
1: Yo creo que cuando una mujer insulta, ¿cómo?
0: Pásame, por favor.
1: Ah, el link. Ah, sí, pero ahí ya te lo paso.
0: Sí, no lo tengo.
1: Cuando una mujer muchas veces insulta,
0: sí,
1: desde ese lado, no está diciendo vos cobrás por sexo. Hoy la palabra puta, trola, todo lo que sea. Estamos fuera del horario de protección al menor, sí, espero. No, pero sí, igual los sí, nenes no es palabra que no conozcan. Pero me refiero que hoy muchas veces desde lo que yo escucho, o la intención que le pone a esa palabra, no es justamente trabajadora sexual, sino como esa persona que tiene un libertinaje sexual que ya no se valora, que puede estar con uno o con otro, ni siquiera como cobrando, o sea, simplemente por amor al disfrute.
0: Pero mira,
1: a ese sentido le doy la entidad a la palabra.
0: Igual, más allá de eso, todo tiene que ver con la mujer. Porque mirá si un hombre, por ejemplo, yo digo, ay no, yo con vos no te veo más porque vos la primera noche te acostaste conmigo. Entonces sos un ligerito y yo con tipos ligeritos no salgo. A ver, las mujeres hacen exactamente lo mismo. O sea,
1: no, yo estoy a favor.
0: El prejuicio
1: yo
0: es
1: siempre
0: para
1: estuve
0: la mujer. Bueno, no es que el hombre, a ver, no
1: por suerte está cambiando.
0: No se puede tener esto, no, todavía hay cada.
1: Mira, hay una explicación, hay una
0: Si todavía está el debate si tener sexo la primera noche o no. Pero,
1: somos seres sexuales que disfrutan. De hecho, creo que algún avance grandioso es que la mujer ya no tenga culpa por disfrutar.
0: Pero ¿entendés? Pero siempre hablamos de la mujer. Siempre el foco está puesto en la mujer. Nadie diría.
1: Pero acá desde la mujer misma, no es un hombre. Yo no veo un hombre gritándole eso a una mujer por, no sé, por esto decir vos.
0: Pero ¿sabes? Pero vos porque sos hombre. Yo te cambio. Mira, yo a veces digo 24 horas, tampoco mucho más. Que tengas una hija mujer chica, que vos más o menos seas mujer y estés más o menos, que seas más o menos agradable, que tengas una adolescente chiquita y que yo te invito a ver, que ya lo hablamos la otra vez, ¿te acordás que había una chica que decía lo del piropo y todo?
1: Sí, sí, ese programa fue
0: siempre
1: interesante.
0: Siempre pasa desde la mirada del hombre, a ver, las leyes, la sociedad, los mandatos están hechos por hombre. De hecho, si hubiera menos guerra, pero no hablemos en otro.
1: También difiero.
0: Tampoco vamos,
1: difiero.
0: No vayamos mucho, o sea, no nos podemos negar que eso existe.
1: Existe.
0: La religión, por ejemplo.
1: Sí, ni hablar.
0: No hay nada más machista. El hombre es la cabeza de la mujer y la mujer tiene que llevar. ¿Por qué la mujer usa el pelo largo y el hombre no? Porque el hombre es la cabeza de la mujer y la mujer tiene que tener el cabello cubierto, o con una mantilla, o con el pelo largo, pero siempre el cabello. Es más, hasta te llama la atención ver a una mujer con el cabello muy corto. Bueno, esto es así, y esto es bíblico. A ver, Adán estaba pobrecito en el paraíso, ya que estamos fuera de la protección al menor, voy a decir, hecho un pelotudo, no sabía qué hacer, está aburrido. Vino Eva y lo condenó. O sea, es bíblico. Hasta pobre Adán no pudo discernir qué era lo mejor o no. Y era porque vino Eva. Y esto se arrastra en algunas, personas.
1: Sí, sí, sí.
0: Yo, por suerte, con toda la gente que me rodeo, no. Porque no me rodearía con otro tipo de gente. Si alguien piensa de otra manera, no me interesaría.
1: Sí, sí, sí, ya hay
0: no,
1: una.
0: ¿Viste? Entonces, todavía eso, yo soy un caballero. A ver, definime caballero. Pero no caballero el pelotudo que te lleva la flor. Definime caballero de la historia, que el caballero tenía una dama, que la dama además era casada. ¿Vos sabías eso? Que cosas que vos decís, uno reproduce, pero sin saber el sentido de lo que está diciendo. Bueno, se sigue lamentablemente, Pablo. Otra cosa pasa. Yo voy a hablar de una cancha de fútbol, lamentablemente. ¿Con qué le ofenden? Che, puto, no patadura, no la pelota. Sigue siendo una ofensa esto de puto, de tenés cornudo, de que tu mujer no sé qué. Siempre haciendo alusión a esas cosas. Y estamos en el 2026.

0: Bueno, sí. Estamos años luz, pero creo que generacionalmente algunas cosas se están rompiendo, ¿no? Esto que decías por ahí vos, que yo siempre estuve como en contra. Igual hay una intención de justificar que a veces está bueno para el debate. Yo no digo que sea una verdad absoluta, para nada, de hecho no hay verdades.
1: No.
0: O estamos reinventándonos y creo que la búsqueda es esa. Pero yo siempre cuestionaba esto, de por qué un hombre que, no sé, esto que decías vos, bien nace de un contexto machista, donde un hombre que sale con dos o tres mujeres a la vez, un genio, es el number one, ¿no? Y si una mujer que sale con dos hombres ya es lo peor y todos esos insultos que ya sabemos que vienen.
1: Sí.
0: Ahora bien, hay una reflexión que me parece muy interesante más allá de esto. Vuelvo a lo mismo, siempre estuve en contra de esto y me encanta hoy, creo, que se empiece a romper ese tabú sexual y que la mujer hoy empiece a disfrutar por sí misma del sexo sin culpa, que no sea solamente un instrumento de dar placer al hombre, porque de hecho antes muchas mujeres con culpa de no saber si llegaron a un orgasmo, si sentían, si disfrutaban, eran solamente lo que con placer el hombre. Hoy la mujer sexualizada puede disfrutar de lo que realmente puede disfrutar igual que el hombre. Y la mujer puede ser tan promiscua como el hombre y no como algo ofensivo desde ese lugar, ¿no? El tema, yo creo que tanto el hombre como la mujer tiene que cuidar su imagen en algunos aspectos en cuanto a valorización, digo yo. Porque si yo quiero que el día de mañana una mujer se sienta valorada, cuidada, me parece que es importante que no me vea con una o con otra todos los días. Eso no tampoco me define que el día de mañana que me enamore esté con alguien solo, pero
1: ¿Estás hablando de vos o
0: en
1: estás
0: general.
1: hablando en general?
0: Sí. Pero iba a esto,
1: Sí.
0: iba a esto, que me genera un pensamiento bastante.
1: Sí.
0: Lo he hablado con amigas. Yo creo que el hombre más fachero, y ni hablar el que, ¿no? En parámetros
1: Sí.
0: generales,
1: Sí.
0: uno no tiene esa facha, como me pasa a mí, no, no, no, uno no. No siempre sale, y por más que tenga muchas ganas, a veces no tiene sexo, ¿no? El hombre, que todos quieren disfrutar, puede salir y no siempre tiene sexo. El que más virtudes tiene, el que más puede que sí, pero hay gente que no. Ahora, la mujer, y no es una cuestión que yo la cuestiono, digo, ¿soy machista por pensar así o es algo que se ve? Pero si una mujer, sea quien sea, mañana sale a un boliche, a un lado y dice, quiero tener sexo, muy posiblemente un 99% que seguramente tenga sexo, que va a encontrar un hombre que diga sí. No sé si me explico.
1: ¿Y eso qué
0: ¿A qué voy?
1: significa, eh?
0: Que por ahí no es un valor hecho decir que una mujer diga tengo sexo y lo logre. No es que es, ay, qué valioso, qué. Porque como el hombre, esto también es una cuestión machista, que accede, busca, desea a cualquier mujer y no va a decir que no. En cambio, un hombre salir y conquistar a una mujer es más difícil que una mujer conquiste a un hombre. No sé si me explico.
1: Yo creo que todavía se sigue en mi generación, los hombres de mi generación, era no vas a quedar como un boludo.
0: Claro. Y los chicos
1: Entonces,
0: jóvenes también, ¿eh?
1: eso
0: Y de hecho las mujeres
1: no,
0: también.
1: no, hoy los chicos jóvenes, por suerte, si no le gusta, no le importa, pues es que no le importa eso de quedar como un boludo, quedar como un boludo antes que, porque los amigos piensan igual. Antes era, ay, pero a ver, si antes te llevaban a debutar a los 18 años sin saber si tenías
0: Con suerte,
1: ganas,
0: 18.
1: sin saber si tenías ganas, sin
0: Sí,
1: saber
0: la
1: si tu
0: presión.
1: deseo sexual iba a ser, si vos eras heterosexual o
0: Ah,
1: no,
0: pero el hombre
1: porque imagínate
0: sufre de la presión.
1: un homosexual que alguien, un hombre de la familia, lo llevara a querer que tenga sexo con una mujer. Pero es una cosa aberrante. A ver, y no había la posibilidad de decir, no, yo no quiero, porque primero que no había lugares para que un homosexual hubiera
0: Debut.
1: hombres.
0: Sí,
1: Sí
0: sí,
1: o
0: sí,
1: sí
0: sí.
1: tenía que ser mujer. Bueno, desde ahí, todo un horror.
0: Pero es un horror
1: Bueno,
0: desde los dos lados.
1: no, pero a la mujer no pasaba, porque a vos, obviamente también a la mujer no se te podía ocurrir ser lesbiana. A ver, tu papá esperaba que vayas con el novio, que le tenías que usted con qué cuenta y a ver en qué trabaja, y vos te quedabas en tu casa cosiendo los repasadores para el día, haciendo el

0: rococó el bordado para cuando te casaras, mientras el tipo andaba de joda en joda, de cabarute en cabarute. Eso era. Y eso fue muy difícil cortar. Entonces, cuando la gente dice la mujer es más fe, obvio que la mujer es tan machista como el hombre, porque estamos en esta cultura. No podemos zafar. Y como no hay un debate de verdad donde vos digas, donde vos empiezas a decir a tu nena, mirá, esto está mal, vos no tenés por qué complacer a un tipo, vos nunca tenés que esto, que a ver si sos, te vestís como una puta. ¿Quién es el tipo para venir a cuestionar? Si vos realmente no lo haces, los hombres, si no se involucran, porque a ver, los tipos nos critican, pero nadie se involucra. El tema del machismo nos afecta a todos.
1: Porque al hombre, a la mujer.
0: Al haber femicidios, hay hombres que se quedan sin hijas, sin madres, sin hermanas, porque hay un tipo que todavía cree que vos sos propiedad y si no te puede tomar por las buenas, te mata, te toma por... Entonces, ¿entendés? Hasta que no tengamos un debate y verdaderamente, digamos, esto es así, bueno, no va a cambiar.
1: Es que ahí también... Yo creo que o sea, nos metemos en un tema muy difícil y sobre todo sí, por la realidad que está... porque estamos en una realidad... Que a mí yo no esquivo las conversaciones, al contrario, me apasionan, me gustan siempre que se hablen con esa intención que estás poniendo vos, ¿no? Respetuosa y con una visión de evolucionar, de todos, ¿no? Porque tanto vos como yo no tenemos la verdad absoluta y que seguramente tenemos cosas para aprender. Pero estamos viendo una situación justamente puntual, sí, sociedad, no. Que
0: sí, por
1: sucedió.
0: Eso no quería igual tomar,
1: claro, llegar a ese tema.
0: No, por eso. Pero digo, tenemos que tener un debate de verdad y involucrarnos todos. Eso es lo que yo creo. En todo,
1: el tema es que también ahí la mujer también tiene que dejar lugar al hombre.
0: En esto. Mira, los hombres siempre gobernaron y hemos llegado a las atrocidades más grandes, las guerras, todo, no fue.
1: Sí, pero la mujer también fueron reinas, también generaron guerras, la Thatcher era mujer y fue la guerra de las Malvinas.
0: Sí, bueno,
1: no, yo no creo que vaya por una cuestión, yo siempre idealicé a la mujer como la parte sentimental y mejor que el hombre, pero yo creo que hay que ver, nunca voy a saber qué hubiese pasado, sí, pero los casos que hay de mujeres con poder también fueron tan horrendas. Y vamos a hablar de monarquías, de reinas que ordenaron muertes.
0: Tal vez porque el poder siempre se vio desde un lado masculino y no desde un lado para humanizar. Ahí voy, a ese punto.
1: Pero eso no es un criterio muy sesgado de creer que la mujer en esa tiene un nivel de superioridad de amorosidad y humanidad que el hombre, ¿no? Porque yo creo que una cuestión de poder, yo creo que hay hombres buenísimos, de hecho, me imagino que vos conocerás, y en la historia ha marcado hombres piadosos, amorosos, con un mensaje mucho más humanístico.
0: Sí, los monjes tibetianos están allá.
1: No, hay Mandela, Gandhi, hay
0: sí,
1: historias.
0: Pero fíjate
1: hay gente...
0: qué hombres que tampoco han podido como involucrarse demasiado en la sociedad, en el sentido como que no han tenido mucho sí, o sea, o está el que es muy espiritual y ora y ayuna y todo, como que parece que si vos sos muy terrenal, como que estamos tan contaminados, esto lo abro, no lo digo, como que estamos tan contaminados como sociedad y hay tanta maldad y tanta envidia y tanta cosa que si estás muy terrenal no puedes elevarte a un lugar mucho más espiritual y de mucho más donde haya paz y donde no sé si logro explicar lo que
1: creo que
0: decir.
1: Sí, pero me parece que a eso voy. Yo creo que hay ciertas cuestiones que desde el no saber podemos decir esto, ¿no? Como no hubo muchas mujeres en ciertas cuestiones históricas donde, bueno, hay un Hitler, hay un Mussolini, hay un Trump, hay un montón de nombres que podemos poner que vos decís, bueno, son los hombres los que generaron esta cuestión de guerras y peleas y batallas. Pero las pocas mujeres que hubo, cuando tuvieron una oportunidad, también no fueron reconciliadoras, no buscaron. Y hoy, que tristemente también no quiero generalizar, pero se está viendo también una cuestión de crecimiento de violencia de la mujer. Con la mujer, violencia

0: De golpes, violencia de crímenes.
1: Sí, estamos en una sociedad muy violenta.
0: Y yo creo que no escapa. Yo creo que antes la mujer pues no tenía una posición de poder, pero teniéndola, o cuando hay estos pequeños casos que tampoco hay que generalizar, porque vuelvo a lo mismo, hay muchos hombres que fueron pacifistas y humanistas y que obviamente no tienen tanto lugar en la historia porque obviamente tiene más prensa los hechos, ¿no?
1: Sí, es verdad, o por ahí es como es lo que te digo, no estaban tan involucrados terrenalmente, no participaban en política, no
0: No, pero
1: participaban
0: hubo
1: como que
0: presidentes
1: estaban.
0: históricamente en muchos países que por ahí no, pasaron
1: Sí.
0: desapercibidos, pero no fueron tipos que tuvieron la oportunidad de invadir y no invadieron, que
1: Ah,
0: ascendieron guerras, no generaron
1: sí, no
0: guerras.
1: generaron guerra. Sí, sí, sí.
0: Entonces, pero por ahí nos quedan obviamente los recuerdos de los que sí. Y de hecho no estoy en contra de, no niego eso, pero vuelvo a lo mismo, si fuese realmente así, Thatcher, que era mujer, por darte un ejemplo, porque no hubo muchas líderes importantes, no hubiese hecho una guerra justamente con Argentina. ¿No? Donde murieron tantas
1: Bueno, porque
0: personas.
1: era, pero era una, como una estrategia política. Por eso, en la política hay mucha violencia, sea quien sea, ¿no? Mussolini, todos los políticos son violentos. Porque hay, en un mundo donde hay tanta injusticia, donde hay pobres, no de ahora, de siempre, y siguen y se enriquecen, entonces hay un grado de violencia que a nadie le importa nada. Que algunos parezcan más buenos que otros, bueno, puede ser. Si vamos a hacer todo lo bueno, parecemos todo buenísimo, pero la realidad es que la verdad que hay como que hay mucha competencia y hay mucha violencia. Y esto es como que no se para. Todo esto que hablamos hasta lo de la estética. En la estética también, no solo la, volvamos a la estética mejor, no solo la violencia hacia el otro, hacia el bullying, discriminatorio, sino hacia uno mismo. Porque vos para estar, es lo que hablábamos, flaco, extremadamente delgado y poderte poner, tenés que violentar tu cuerpo.
0: Sí, eso lo habló Zac Efron, ¿conoces?
1: No lo
0: Este
1: escuché.
0: actor muy carilindo, que nació justamente de Disney, de High School Musical, un chico muy
1: Ajá.
0: atractivo, muy lindo, hizo muchas películas. Y hizo una nueva versión de Baywatch, ¿no? O sea, de los bañeros.
1: Ay, sí.
0: Bueno, estaba La Roca y estaba este chico.
1: Sí.
0: Obviamente, para llegar a esa película, él, no sabes vos, el cuerpo, un Adonis, un, no sé,
1: Sí, sí, sí,
0: un.
1: sí.
0: Era perfecto, digamos, de ese peligro de decir la palabra perfecta, ¿no? Y él hablaba, después de todo lo que hizo, el esfuerzo que tuvo que hacer para estar a ese nivel, para esa película. De hecho, después él se enojó y dijo: nunca más voy a hacer lo mismo, porque estoy dando una imagen errónea a los hombres de lo que es un cuerpo que no es real, porque no tenía que comer, o sea, realmente pasaba hambre. De hecho, hay otra persona que repercutió de esto que decía Zac Efron, y hablaba también de que para un fisiculturista, una persona que
1: ¿Viste la cantidad que
0: baja
1: mucho?
0: el libido, tienen depresión, no
1: Todo,
0: tienen que comer,
1: todo.
0: todo lo que sufren, no tienen, dejan de ser hombres de algún aspecto de su naturalidad. Para llegar a ese nivel, que no es posible, que sea permanente, no se puede sostener en el
1: No,
0: tiempo.
1: claro, sí, es insostenible, sí, porque no. Bueno, pasaba eso con un. Había un médico, Ravena, que estaba con Michaud y bueno. Vos sos muy joven, como
0: Ay,
1: vi.
0: gracias.
1: Pero había, no sé, no lo alcanzaste a conocer, había otro
0: No me
1: médico
0: suena,
1: que
0: no me
1: era
0: suena.
1: Ravena. Entonces, Ravena tenía, hoy cualquier persona sabe que más o menos como para mantenerte tenés que ingerir o para bajar de 1.200 calorías. Este tipo te hacía 600 calorías.
0: O sea, la mitad
1: Y
0: del promedio que
1: te daba
0: necesitaba.
1: complementos, pero la gente se desmayaba, era insostenible. Entonces decía efecto rebote. No, no había efecto rebote. La gente dejaba la dieta y después empezaba a comer normal. Imagínate que sostener esos niveles de. Sí, te daban muchos
0: No, y
1: suplementos.
0: eso es un peligro que también entiende que el cuerpo busca sobrevivir si vos les quitás esporádicamente, sin, o sea, de un día a la noche para la mañana, alimento. Cuando le das alimento va a reservar, va a buscar
1: Pero
0: reserva.
1: claro, entonces, bueno, era, bueno, y pasaba, pero lo que digo, siempre ha habido como mucha violencia en cuanto, y que uno mismo ejerce, porque vos con uno con
0: Sí, no
1: uno,
0: hay peor
1: esto
0: esclavitud
1: de querer
0: que
1: mantenerse,
0: cuando crees
1: digo,
0: una idea que no
1: vos
0: es tuya.
1: fíjate los mandatos, cómo calan tan profundo, sí, que hasta uno llega a

0: sí, flagelarse,
1: para poder, para poder,
0: bueno, no sé si fue, nunca incursioné en quitarme esta duda que surge ahora, pero Thalía se supone que sacó las dos costillas inferiores.
1: Sí, vos sabés que estaba leyendo, sí, y lo malo que es para todo después.
0: Pero
1: para,
0: ni hablar, para, que para algo están.
1: Para el estómago, claro.
0: O sea, no es que la naturaleza, que para mí es perfecta, maravillosa, nos dio algo, que incluso hasta el apéndice que dicen que está de más, tiene una función.
1: Llegar a mutilarte para poder cumplir con los cánones de belleza. Es tremendo. Uh-huh. Es tremendo. Los, no sé, de los hombres creo que no, bueno, es musculoso, pero igual, por suerte, los hombres, porque tienen otra genética, como que tienen más músculo genéticamente que las uh-huh. mujeres. Sí. Entonces, qué sé yo, no ves que yo voy al gimnasio y no los veo que están, no sé, tienen una alimentación bastante cuidada, pero no es que se someten a un sacrificio que vos digas no, o puede afectar a su salud, como que no. Pero
0: sí,
1: bueno.
0: Yo creo que hoy hay tanta información que hay desinformación. Y hoy creo que la gran virtud está en discernir, ¿no? En cuestionar y no tomar cualquier información, porque hoy hay tantos gurús, que hay gente que te dice que hay uno muy famoso, el doctor, ¿cómo se llama? Uno pelado, que dice que comer fruta es basura, que la fruta es porquería, que la fruta, como tiene fructosa, te sube tanto azúcar como si estuvieras comiendo algo procesado. Cuando hay un montón de nutricionistas que dicen no, podés comparar, no podés medir solamente a la fruta por su nivel de fructosa, que es otra, no es lo mismo que consumir azúcar o almidón de maíz, que son otros procesados para dar dulce a las cosas, que eso genera un montón de problemas. Porque la fruta como nutriente tiene un montón de antioxidantes, fibra.
1: Digamos, capaz que tiene un poquito de fructosa, pero aporta tantos nutrientes.
0: Que es positiva.
1: Claro.
0: Entonces, claro, te encontrás con gurú, que hay gente ahora, incluso ahora tampoco el agua te hidrata. Ahora necesitas electrolitos. Y ahora tenés un montón de, de cosas.
1: Que no llegué, eso no lo escuché.
0: Pero vos vas, sí. Ahora vos vas y te venden una bebida con electrolitos porque el agua no hidrata.
1: Capitalista, donde ya.
0: Pero exactamente.
1: Bueno, por ejemplo, ahora que decís esto, vos de este gurú, hay gente que hace dieta por la IA, consulta, y entonces están los nutricionistas muy preocupados porque están muy por debajo los niveles de, o sea, esto de calorías, está muy por debajo de lo que debería consumir una persona. Bueno, hacen terapia.
0: Por eso te digo, a eso voy. Hoy tenés tanta información, tenés acceso tan fácil. Pero bueno, hoy por suerte, a ver, no todo el mundo le llega, pero hoy se sabe que la IA, yo siempre digo, hagan este ejercicio con la IA. Agarran dos dispositivos distintos, con distintas cuentas de Gmail o con un distinto usuario, y en cada una haga una consulta, pero como en contraposición, ¿no? De hecho, le pasó a una amiga, ella tuvo una situación legal, ¿ok? Y con el teléfono de ella preguntó como la duda que ella tenía, a ver cómo podía encarar esta cuestión, y le daba todas las razones, la idea de cómo, de manera legal, hacer una demanda, desde dónde podía sostener, cuáles son sus derechos, todo, qué sé yo, y cómo le podía ir bien sosteniendo eso, esa demanda, justamente. Sí. Por el otro lado, con otro dispositivo, el de la madre, Arroy empezó a escribir como si fuese la otra persona, la otra contraparte.
1: Ah, claro, era.
0: ¿No?
1: Sí.
0: Y también le daba la razón. Y le daba todas las cosas. Y entonces dice, o sea, claro, ¿con cuál me quedo? Sí, porque una te dice, sí, sigue adelante, porque podés ganar la demanda, qué sé yo. Claro. Y por otro lado, no, vos tenés los recursos para ganar, qué sé yo.
1: Claro,
0: a los dos le daba la razón.
1: Claro.
0: Yo no lo hice de una manera legal, porque para darte cuenta que, de hecho, hace poco, bueno, en su momento, Cami también hizo una exposición sobre inteligencia artificial, ella como abogada, me acuerdo, y la otra vez un hombre fue en Estados Unidos, presentó un juicio, claro, y se basó solamente en inteligencia artificial, y la inteligencia artificial le mintió, le habló de leyes que no existían, y él fue como, ¿no?, el abogado este, basándose en IA, a presentar su descargo, y se estaba basando en cosas que no eran reales. ¿Por qué? Porque la inteligencia artificial le mintió. De una manera que es muy creíble, porque saben cómo mentir, porque te vienen con información que si vos no la cuestionás o no vas a las fuentes, te las crees. Bien. Y perdió obviamente el juicio y tiene un problema ese abogado por, por justamente hacer lo que hizo.
1: Claro.
0: En mi caso personal, yo hablé desde mi postura, desde mis creencias, hablaba de hacer una consulta, y por otro lado, como contrapartida de si yo realmente creyera en algo, también una postura. Y en las dos me daba la razón, y en las dos me alentaba que siga pensando como pensaba. No busca realmente hacer un pensamiento crítico, no te da un... No, lo que ellos quieren, la IA como aplicación, busca que vos las consumas más.
1: Claro, y quiere, no te va a confrontar.
0: No, te va a decir todo que sí. Que es que lo que muchas veces hay gente que... Es el psicólogo ideal, porque hay gente que le gusta...
1: Claro,
0: va a un psicólogo y te dicen...
1: No va a confrontar, te va a decir siempre, te va a dar la razón. Hay algunas preguntas, por ejemplo, le puedes decir... No quiero que o no tengo problema en que no me des la razón.
0: Igual te da la razón.
1: No hay problema en que me contradigas. Yo no consulto demasiado porque, bueno...
0: Es una herramienta maravillosa,
1: sí,
0: como todas, pero mal usada.
1: Me da un poco de... Como que no me gusta dar muchos datos personales. Por ejemplo, yo he estado, no sé, en Banfield, en la casa de mi hija, y por ahí he preguntado, no sé, para comprar algo, una cerradura. Y donde estás vos, te pone, en tu zona, Banfield, me pone, ¿sabes? Está bien, yo tengo la ubicación, saco la ubicación, igual sabe
0: a ver,
1: que estoy en Banfield.
0: El tema es que
1: o
0: ya
1: acá
0: la...
1: en Tandil, y a mí te digo, me
0: ya el hecho de usar
1: miedo.
0: Google, ya el hecho de tener Google.
1: Yo digo, está bien, yo soy gran, soy de otra generación, pero me da como cosa, digo...
0: Ya el hecho de tener Google o cualquier aplicación que vos, cuando aceptás, no lees la letra chica, ya tienen acceso a toda tu información. De hecho, es real esto que no se escucha. Vos hablás con una amiga, hay un perfume que quiero, y al otro día abrís
1: sí.
0: TikTok y te aparece la progresión de un perfume.
1: Del perfume.
0: Sí. Y está. De hecho, hay gente que vos buscás información en TikTok o en YouTube de cómo entrar y sacar esos permisos. El tema es que hay que permisos, que si lo sacás no puedo usar la aplicación. O sea, es ¿aceptás
1: claro.
0: eso o no
1: claro,
0: usás
1: no
0: Facebook,
1: que...
0: o no usás
1: claro.
0: Instagram, o no usás Google?
1: Claro, claro.
0: Entonces, ¿para qué te sirve el teléfono después? Porque son las...
1: Claro,
0: principales
1: aparte,
0: aplicaciones.
1: Y además es como que todo está pensado para que vos uses sí o sí el dispositivo. Querés hacer una transferencia,
0: todo.
1: Hacer una consulta.
0: Hoy perdés el teléfono, ya somos androides.
1: Te perdés y tenés el Maps, el Waze, qué sé yo. O sea, es como, es impensado. Querés ver una película... tenés en el dispositivo tenés ya
0: es todo, es una parte.
1: La aplicación. Entonces, el día
0: pues, hay gente que decía
1: que
0: esto tenía miedo en la pandemia de que nos pongan un chip.
1: Sí,
0: ya lo tenemos,
1: sí.
0: O sea, no está dentro de nuestro cuerpo, pero está.
1: Claro, ya lo está.
0: Hay experimentos sociales donde entra en una carpa, creo que se hizo en Suecia, en Europa, no me acuerdo. Pero bueno, te frenaron en la calle una vidente, te empezaba a hacer como que veía a través de la bola de cristal, te empezaba a decir cosas de tu vida, cosas tuyas, te conocía un montón y la chica se sorprendía, sí, es cierto, sos de tal signo, sos esto, tenés un novio y trabajás de esto y te gustan las flores y te gustan los animales. Y la chica decía que sí, sorprendida. Cuando abren detrás las cortinas, hay un montón de gente comunicándose con la vidente, entre comillas, viendo sus redes sociales.
1: No,
0: o sea, ya con
1: claro.
0: sus redes sociales
1: sí,
0: ya
1: sí,
0: podían
1: sí.
0: saber de ella
1: claro.
0: todo.
1: Sí, no, es tremendo.
0: Sí. Y nosotros somos parte de eso, que a veces sin darnos sí. cuenta estamos subiendo qué comemos, qué me gusta, qué no, qué pensamiento y todo esto. Y es ahí donde tenemos que hacer nosotros un mea culpa, ¿no? Hacernos responsables de esto. Lo que el otro día había un hombre que es muy conocido, Politakis, ¿cómo se llama? Bueno, que habla sobre mucho de tecnología, ahora está hablando mucho de comportamiento humano, la verdad que es muy interesante. Agarró y a ChatGPT le dice, quiero que me des tu opinión de cómo canto. Y ahora voy a cantar, le dice. Y se queda en silencio. Al ratito, espera 2 segundos, 5, le dice, ¿y cómo canté? Y la verdad que cantaste re bien, tuviste la verdad mucha actitud. Y ahí te das cuenta que
1: claro.
0: si en eso te están mintiendo,
1: sí.
0: cuando le preguntás, mira, tengo mi pareja, que creo que me está engañando, ¿qué quiero hacer? Te vas a mentir igual.
1: Eso es tremendo igual. Imagínate actuar en función de lo que te diga. Porque vos decís, bueno, hay cosas que son como más inofensivas, pero hay cosas verdaderamente que son peligrosas, como este tipo de un juicio.
0: Claro.
1: A ver, si vos vas a ir a... Hay... Yo tengo entendido que por ahí hay fuentes dentro de

0: no cualquiera, no todos son, pero hay algunos que son que son muy científicos y que tienen aval científico y que está bien que consultes. Algunos, qué sé yo, como el Google en su momento.
1: A ver, hay de todo.
0: Qué sé yo, están, no sé, pero
1: está, digamos, en proceso de mejorar la IA. Todavía no están mintiendo mucho y yo creo que la intención es esa.
0: Claro.
1: Pero hay,
0: que la gente esté contenta y la use y que no te discuta.
1: Exacto.
0: Imagínate, ya te levantás y estás discutiendo ya de la mañana con el celular.
1: No,
0: ya
1: no.
0: Ese
1: es el peligro, que el ser humano es muy emocional.
0: Claro.
1: Y bueno, uno de los grandes peligros que hablaba este hombre, que hablaba de la especialización sobre inteligencia artificial, no era Terminator, que venga una IA superpoderosa que decida matar a la humanidad. No, lo más terrible que puede llegar a pasar es eso, que nos separemos como humanos, que elijamos y que empezamos a sentir el afecto por una
0: bueno,
1: IA que nos diga todo lo que nosotros
0: que
1: queremos escuchar.
0: Se casan también.
1: Por eso te digo.
0: Bueno, imagínate.
1: Va a pasar.
0: No te discute, no.
1: Y eso es lo que él decía, porque de hecho ya hay una tendencia cada vez más baja a la natalidad, cada vez menos a relacionarte, cada vez menos gente se casa. Por muchas razones, porque hay un factor, multifactorial.
0: Sí.
1: Y encima viene esto, que la gente tiene menos miedo a involucrarse, se relaciona de una manera que va a ser muy difícil, que incluso esto que decís vos, que va a ser más común que una persona se sienta más cómoda hablando con una IA que con otra persona. ¿Sí?
0: Sí.
1: De manera afectiva, desde el chiste, desde la compañía, hasta de otras cuestiones.
0: Pasa un poco, en realidad uno habla con gente que, salvo, no sé, en las redes sociales. Hay un montón de gente que tenés y grupos, unite a los, qué sé yo, ruteros de la provincia de Buenos Aires. ¿Qué sabés si ese que habla es Pepito Flores?
1: Bueno, el otro día vino...
0: ¿Sabés? Es lo mismo que
1: a mí me sorprendió. Hace 3-4 años, ya no me acuerdo, pero bueno, vino Matías, un chico que se especializa en hongos. Hablamos un tema muy interesante.
0: Sí.
1: Y justo se dio ese día, bueno, él se operó de la rodilla y vino con dos personas más. Me dice, ¿puedo ir a la radio? Sí, le digo, hablar. Resulta que esas chicas no eran de Tandil. Uh-huh. Son dos mujeres que habían venido, una ella de Las Grutas y otra chica de Buenos Aires. Y que tienen una comunidad que a mí me pareció raro. Y al prejuicio argentino esto, de que me decía que es una comunidad de que se presta, literalmente se prestan los lugares para hospedarse. Yo había visto películas donde vos hacías intercambio. O sea, yo tengo una casa en, no sé, en Punta del Este, vos tenés en las Canarias, y yo estoy en mi casa, vos en mi casa, intercambiamos. Sin costo de dinero. No, acá directamente te la prestan. O sea, vos no tenés que hacer nada, ni pagar, ni hacer un servicio, ni nada. Bueno, es simplemente una comunidad que se van prestando las casas.
0: Pero, por ejemplo, yo quiero ir a Las Grutas y alguien quiere venir a Tandil, yo me voy a Las Grutas.
1: No, eso, por eso te digo, ni siquiera tiene que venir y vos dar tu casa. Simplemente te prestan si vos vas allá, a ese nivel. Yo, ¿en serio pasa eso? Sí, es una comunidad, ¿no? Y digo, pero en Argentina te presta, yo no le presto una casa a alguien que no conozco. O sea, digo yo, me imagino, de
0: claro,
1: juicio.
0: Sí, claro.
1: Sí, existe. De hecho, bueno, con todo y esa experiencia, en una comunidad se juntan. Y...
0: Claro, pero ya es una comunidad.
1: Pero hay desconocidos.
0: Debe haber, o sea, se deben de conocer, están dentro.
1: La próxima va a venir y creo que vamos a hablar de muchos temas y vamos a hablar de eso también. Me interesó porque quedó como ahí abierto, pero digamos, hay esto de ruteros, esto de viajo a Mar del Plata, ¿quién va para allá? Compartimos viaje y... Bueno, entonces hay, pero es muy poco lo que sucede que de ese servicio, porque eso es maravilloso, que las redes sociales fueran eso, que unan gente, que generen puente, sería maravilloso. Yo creo que lo que tristemente hacen las redes sociales es alejar a las personas.
0: O sea, vos decís que vos estás hipercomunicado con gente que no conoces.
1: Y que nunca vas a contar, que no te lleva, que te aísla.
0: Y del otro que tenés al lado, el vecino, que te podía tomar un
1: mate.
0: No sabes nada.
1: Y que
0: yo
1: después,
0: estoy de acuerdo.
1: Aparte, después no solamente eso, sino que en cuanto a pensamiento, lejos de ser un lugar donde esto que podamos debatir, choque de ideas, diferentes puntos de vista, al contrario, te vas sesgando. O sea, si yo soy, digamos, feminista, te vas metiendo con gente más feminista. Si
0: claro.
1: Yo soy, no sé, socialista, te vas metiendo con gente socialista.
0: Y eso es la idea, que en realidad eso es lo que quiere...
1: Y

0: van separando.
1: Y sí, o no, o en realidad lo que quiere es esto, que la gente esté contenta y le genere esta dopamina. Vos vas a hablar con la vecina, supone. Qué sé yo, no sé quién es la vecina.
0: Sí, Juancita.
1: Juancita y la otra es, no sé, es de una religión diferente a la tuya o de una ideología política diferente a la tuya. Entonces vas y tú estás discutiendo, sé para qué habré ido, medio discutí con la mujer, o no sé, o la pared que está más... Cambian las redes, es como decís vos, el algoritmo te lleva a gente que piensa exactamente igual que vos. No hay conflicto, no vas a discutir, charlaste, debatiste.
0: Y cuando hay conflicto es un asco. Yo cuando me pongo a ver los comentarios, salgo, de dos minutos ya salgo. A veces por aburrimiento miro, pero cuando son temas importantes, de hecho acá también trascienden cosas, suceden cosas, y cuando ves los comentarios vos decís, me estás jodiendo que se hable esto... no sé qué pasó la otra vez. Yo entiendo que todo se politiza. Yo soy una persona que me gusta la política, me gusta hablar. No estoy dentro de la política, pero creo que es importante que el ser humano se politice un poquito. Pero hay temas súper tontos. Y uno, por más que esté a favor o en contra del gobierno de turno de Tandil, le buscan. ¿Qué tiene que ver el intendente en algunas situaciones que son de convivencia, que son una cuestión? Y ya lo llevan por un lado, y que opiniones absurdas, de odio.
1: Demasiado politizados, o sea, perdemos objetividad.
0: Pero es fácil desde la comodidad de una...
1: desde el anonimato.
0: Exacto.
1: De ir y decirlo ahí en la cara, ahí es como más difícil. En cambio, así, y la mayoría, que yo me he peleado con algunos, está, Apache 2050. Y vos decís, da la cara. A ver, yo
0: claro,
1: soy
0: ni siquiera
1: soy
0: ni
1: Facebook,
0: foto ni nada. Ni,
1: claro, entonces desde ahí la gente te dice cualquier. Y yo, que soy feminista, a mí me causa gracia porque cuando yo tiro algún comentario, pero más que nada para debatir así, ay, andaba torta.
0: Oh. No.
1: Te juro. Torta, qué sé yo, como si para mí fuera una ofensa.
0: Una ofensa.
1: Primero, igual soy heterosexual. Entonces, claro, no, igual soy heterosexual, no tendría problema. Pero como que sí, ¿entendés? Así que tenés que bancar. La gente no quiere un debate profundo.
0: No, me incomoda.
1: La gente quiere que le den la razón, sentir que tiene la razón. No importa cuál es la causa, no importa colaborar para esa causa, es bueno, tengo razón, y si no...
0: Hay crisis, yo te leía esto, hay crisis de fundamentos. Hoy es fácil la opinión, y sobre todo esto que hablaban, ¿no? Esto de que todo el mundo tiene derecho a opinar. Que es cierto, todos tenemos derecho a dar nuestro punto de vista. Sí. Lo que yo estoy en contra, que también no es una frase mía, me la apropié y la hago mía porque le doy sentido, es, yo puedo entender el derecho que todos opinen, pero no voy a respetar todas las opiniones. O sea, todos respeto que todos puedan opinar, pero no respeto todas las opiniones. Porque hay opiniones que no, que son estúpidas. O sea, hay gente que es crueles, hay gente...
1: Sí.
0: Hay
1: destructivas,
0: hay cosas que no pueden ser respetuosas. Ah, no, yo tengo derecho a decir lo que siento. Sí, tenés derecho, pero si yo siento que lo que estás diciendo es dañino, lo tuyo es perverso, o es estúpido, porque hay cosas que son estúpidas,
1: que no tienen ningún sentido, claro.
0: No merece mi respeto esa opinión, no la persona. Yo entiendo que todo lo personalizan, y si yo no respeto tu opinión, sentí que no te respeto a vos. No, porque seguramente en otras cosas coincidiremos. Hay cosas que el ser humano es tan amplio que yo siempre digo, en vez de fijarnos en lo que nos separa, si encontramos lo que nos une, vamos a encontrar muchas más cosas que algunas cuestiones. Pero hay cosas que son, hoy se democratizó la estupidez. Hoy cualquier persona tiene posibilidad de ser escuchado. Y muchas opiniones hacen eco. Y son estupideces, son mentiras, son cosas que no ayudan a nadie. Y tristemente hoy no se puede diferenciar eso, ¿no? Eso para mí es la crisis. ¿Y dónde se puede observar esto? Donde no tienen, resisten a un fundamento. Donde vos planteas algo, donde le das un fundamento, es enseguida el enojo, el grito, la contraposición. Hay crisis de fundamento. Hoy las personas, cualquiera puede opinar, pero no fundamenta, no tiene un origen, no tiene... Porque yo puedo pensar frente a vos, pero si vos tenés un fundamento, yo te respeto. De hecho, hasta puedo seguir pensando igual, diferente... Pero admiro a la persona que viene y me plantea, porque yo siempre digo, hay realidades

0: que no hay una sola realidad, que siempre pongo, siempre repito este mismo dibujo, una persona viendo un 6 y del otro lado viendo un 9, ¿sí? Puede pasar. No hay una sola verdad en la vida. Vos viviste una cuestión en tu vida que te marcó y desde tu experiencia hablás, y eso habla de tu realidad. Y yo puedo hablar desde otro lugar y ver mi realidad. Y puede que no coincidamos.
1: Yo también creo que la realidad es subjetiva.
0: Sin duda.
1: No hay, bueno, hay gente que, bueno, que cree que no, que hay una realidad. O sea, porque vos decís, si fuera así, todos consensuaríamos.
0: Qué lindo.
1: No habría distintos. Sin embargo, es precisamente, hay tantas realidades como sujetos que ven esa realidad.
0: Bueno, una de las cuestiones que, desde la filosofía, porque eso, a ver, una de las cosas que tenemos que aceptar es que somos tontos. O ignorantes. O ignorantes. La palabra más amorosa es ignorantes, pero somos tontos en un aspecto. Sí, sí, pero bueno, el aprender nos tiene que atravesar la vulnerabilidad de que no sabemos, ¿ok? De sentirnos tontos en algún aspecto. Y yo día a día he aprendido que en algún momento era un tonto por pensar lo que pensaba. Y es un aceptar esa transición de aprender. De hecho, ni me comparo con personas sabias. Estoy años luz, pero siempre con la sed de aprender. Pero eso creo que te da el saber que cada vez te falta mucho para aprender. El considerarte que no tenés una verdad absoluta. Yo creo que los que vienen a asumir que tienen una verdad son los más ignorantes. El que dan por hecho algo que dice, esto es verdad.
1: ¿A vos no te pasa? Bueno, sos igual, ya te digo, más joven. Pero a mí me pasa que yo he cambiado permanentemente.
0: Todo es como evolucionado.
1: Mi manera de pensar. No pienso para nada. O sea, si vos me decís de cuando tenía 16 años, soy otra persona. O sea, no. Como que uno va, lo mira desde otra perspectiva, con otra experiencia, con otro conocimiento. Entonces, por eso ni siquiera las verdades son absolutas en uno mismo.
0: No.
1: Si no sos, no es con vos. A veces vos decís, uy, yo pensar que decía esto, pensaba esto. ¿Cómo
0: pero qué lindo.
1: Esto?
0: Qué bueno.
1: Si uno puede con uno mismo, ¿cómo no te vas a permitir, digamos, o esto que decís vos, qué equivocado estaba? Con uno mismo, imagínate por ahí con el resto. A mí últimamente me está pasando que a mí me gusta hablar mucho.
0: A mí no, ¿eh? No, para nada.
1: Pero como que me gusta más escuchar últimamente que hablar yo. Como que me he dado cuenta que hay cosas que me gustan de la gente, cómo piensa, cómo opina. Cómo se forman esas ideas.
0: Incluso hasta cuando no te gusta, está bueno escuchar.
1: No, obvio que no me guste, pero precisamente saber cómo llegan a esa conclusión, desde dónde parten para llegar a un lugar tan...
0: Eso a mí me encanta. Yo puedo hablar con una persona, aunque yo no crea en lo que esa persona cree, sea religión, sea política, sea cosas sobrenaturales o sea cuestiones básicas, ¿no? De la cotidianidad, ¿no? De un día a día. Cuando me gusta escuchar, porque creo que aprendo, incluso hasta cuando puedo no coincidir, ¿no? Pero hoy cada vez valoro, aunque piense totalmente distinto a mí, alguien que tiene fundamentos. Hoy me baso en eso. Hoy busco que la gente, desde su razón, tenga sus razones. ¿Ok? Y yo no busco imponer mi verdad. Algo que aprendí, que de hecho hay gente que por ahí me conoce de otra época donde tal vez no era así. Por ahí le quedó fama y échate a dormir, dicen, ¿no?
1: Bueno, viste que cómo es cómo es Pergolini, que siempre dice, bueno, siempre está disculpándose de lo que era antes.
0: Claro.
1: Evoluciona.
0: No, yo no pido disculpas,
1: está perfecto. Yo también. Lo que pasa es que uno antes, cuando sos más joven o cuando recién te estás aproximando a un conocimiento, a lo tuyo, es como que te parece que tenés toda la verdad y como que querés transmitir eso, y a lo mejor no lo transmitís de la mejor manera. Uh-huh. A lo mejor impones, en lugar de que el otro entienda o lo puedas explicar, lo querés imponer.
0: Fernando decía, los adultos no quieren aprender sino confirmar lo que ya saben.
1: Y sí.
0: Una frase que por ahí de hecho lo trabajamos en los cursos, porque en los cursos se supone que uno va a aprender, pero a veces en la incomodidad de decir, yo siempre digo, no traigo una verdad absoluta.

0: contrario. Sócrates creo que era que decía, yo no digo qué pensar, pero sí digo que piensen, ¿no? Eso me parece lo formidable, de que una conversación te genere pensamiento para aprender o incluso para cuestionarte y validar lo que vos ya creías, ¿no? Para confirmar que es coherente lo
1: sí,
0: que vos sentís.
1: Sí, para reafirmar.
0: Exacto.
1: O
0: aprender.
1: No, o aprender, claro. Decir, no, estaba equivocado. Bueno, por suerte que hay gente que no le interesa igual, ¿eh? Hay gente que no le importa nada, ni aprender, o sea, lo que
0: no.
1: sabe, más que suficiente.
0: De hecho, es una zona cómoda creer que sabemos
1: claro,
0: todo.
1: La zona de confort. Y hay otra gente, hay otras personas que es más curioso, que somos más curiosos, que nos interesan, por ejemplo, a mí me súper interesa, más allá del bienestar de las personas, por eso también estudié consultoría, pero también desde dónde parten hasta, a ver, por qué, y a veces yo también antes de tener esta formación era como vos, me parecía que mi verdad era absoluta, yo venía de una casa donde era todo lo que tu papá decía y no se discutía y no tenías posibilidad, era así. Entonces cuando salís al mundo y ves que hay un montón de gente que te dice, no, estás equivocado, lo que vos decís no es una pelotudez, bueno, decís, ah, bueno, hay que prestar atención, a ver, y bueno, igual yo tengo, porque tampoco es que ando por la vida cambiando. Yo ya tengo mis fundamentos, mis filosofías.
0: Hay cosas
1: lo que
0: ya
1: a mí
0: están.
1: Me funciona y lo que veo que funciona en otras personas. Eso no implica que yo no escuche. Por ejemplo, el tema de la muerte, del más de qué pasa después de la muerte. Bueno, hay interpretaciones que vos decís, bueno, y también respetar, y cada uno ante la angustia de la no respuesta, del no saber, porque verdaderamente no vino nadie.
0: Exacto, no sabemos.
1: Y cada uno le busca.
0: Pero estamos en un punto, creo, que hay cuestiones que sí ya podemos decir no. Es una postura que yo hace tiempo estoy teniendo, ¿no? Hay cosas que ya podemos decir. Hay cosas que vamos a dudar y de hecho vamos a vivir y nunca vamos a tener una respuesta. Estamos limitados en muchos aspectos. Y uno de los interrogantes más grandes es qué hay después de la muerte. Y hoy no tenemos instrumentos para saber qué pasa después. Después hay teorías, ¿ok?
1: Eso lo decís vos, que no hay instrumento, pero vos le preguntás a un religioso, no es que te
0: entiendo, sí, el punto.
1: Y le preguntás a un testigo de Jehová, le preguntás a un mormón, le preguntás a un...
0: No hay instrumentos,
1: tienen,
0: son fe.
1: Todos tienen, claro. Y todos,
0: es fe y creencias.
1: Y yo digo, bueno, está bien, ante esa la angustia que produce el agujero negro, el no saber qué para la gente como yo, que yo creo que no sé qué hay, y me da cierta angustia. Digo, qué bueno hubiera sido que yo pudiera creer como es. Como
0: sí, como dice Rolón y...
1: Bueno, que algunos religiosos vos decís, bueno, sí, pero Rolón igual no él no se angustia de no saber.
0: No,
1: a
0: yo
1: mí
0: tampoco.
1: A veces me da un poco de angustia la muerte.
0: No, a mí no.
1: Y nunca pude encontrar, o sea, no hay ningún sentido que a mí me convenza hasta ahora.
0: A mí... Lo que yo siempre digo es triste.
1: No,
0: seguramente
1: nada.
0: Para mucha gente es triste mi pensamiento. Que de hecho el otro día lo oí un filósofo argentino muy conocido que también decía lo mismo, ¿no? Y lo que me sorprende es la seguridad que lo dice. Este, que nunca voy a saber el apellido, pero Z para...
1: Sí.
0: Entonces él estaba en una entrevista con Novarecio, me parece, y él le dice, después de la muerte no hay nada. Pero lo dice con una firmeza.
1: Para mí eso es tremendo.
0: Bueno, yo para mí no. De hecho, yo creo lo mismo.
1: Claro.
0: Y ya no me molesta.
1: Yo ya sé que también, pero es tremendo. O sea, me gustaría encontrarle un sentido a ese no hay nada.
0: A ver, yo creo que el sentido es que estamos vivos y que muchas veces para mí... a ver, vuelvo a lo mismo. Si hay algo, no lo sé. Yo creo que no. Yo voy a vivir la vida como si realmente no hubiera nada. Ahora, si hay otra cosa, genial.
1: Claro.
0: ¿Sí?
1: No,
0: pero
1: sabemos, capaz que peor que esto. Así que no,
0: pero ya el hecho de la continuidad. A mí, yo siempre digo, amo tanto la vida. Y esto también lo escuché ya de otras personas que, la verdad, me gusta ese pensamiento. A mí no me daría miedo la inmortalidad. Yo, mi manera que es inmortal, yo digo que sí, no, no dudo. Después, ve qué pasa.
1: Tengo que laburar sí. toda la vida.
0: Claro, como esa. Como es esa metáfora de que sube la piedra y vuelve a caerse, está todo el tiempo sufrimiento. Sí, bueno, sí. Si me decís eso, también compro. O sea, yo amo la vida y hoy he aprendido y entiendo las emociones desde otro lugar, que ya no hay una incomodidad. Para mí, cualquier emoción me hace sentir vivo. Y es mejor que a no estar vivo, porque hay gente que dice, no, yo no quiero sentir más miedo, no quiero sentir más tristeza, no quiero sentir... Bueno, lo más cercano a eso es no estar vivo, para mi punto de vista, ¿no? Vamos a dejar de sentir
1: o
0: cuando...
1: O sea que vos estás permanentemente en la búsqueda de nuevas, de vivir...
0: Experiencias. Sí, para mí la vida es eso, es aprender. A ver, no con la exigencia de tener que todo el día aprender algo nuevo, ¿no? Porque tengo una rutina, estoy limitado. Si yo tuviera millones y millones de dólares, no tengo duda que estaría viajando con mi familia a todos lados.
1: Al pedo, igual no estarías investigando, estarías allá en el crucero.
0: No, no, estaría viviendo culturas, me encanta eso. De hecho, admiro a la gente que tiene esa posibilidad de hacer, de ir a África, de ir... No iría a un hotel 5 estrellas, que también lo haría, ¿no? Como experiencia, pero digo... Yo creo que la vida es aprender, para mí la vida es aprender, y creo que cuando uno cree que ya aprendió todo es cuando pierde sentido la vida, ¿no? Empezamos a perder motivación, sentido.
1: Sujetos de deseo.
0: Y cuando digo aprender, no significa conocimientos, teoría, no, experiencias, el hecho de saber un sabor nuevo de helado, experimentar algo diferente con mi hijo un día, una conversación esta como las que estamos teniendo... vivir con sentido esa vida, que hay una rutina, una cotidianidad, pero donde podés tener algunas experiencias distintas, ¿no? Dentro de lo normal, dentro de... No, hay cosas que yo elijo en coherencia conmigo, hay cosas que no me interesan, no me van a interesar nunca. Pero coherente conmigo, yo creo que mi vida es esa, finalizar...
1: Sería más que nada volcado al aprendizaje.
0: Para mí, pero cuando digo aprendizaje es eso, sí, es una entonces, experiencia.
1: Claro.
0: No, comprar un helado.
1: Uno viste, empieza a decir, ay, ¿qué será?
0: Porque hay gente. No, de hecho, ya te digo, el otro día hablábamos eso en el curso de inteligencia emocional, y justo expresé algo similar a esto con otras palabras, pero lo que salió el tema esto, ¿no? De la vida, y tocamos temas como la muerte y demás, cuando hacemos referencia a la tristeza, ¿no? Que justamente algo que íbamos a charlar hoy.
1: Vamos a charlar, que bueno, a ver, tenemos capacidad.
0: Sí, sí, tenemos tiempo, sí, es temprano, creo. Sí, nos queda un margencito. Igual se pasó rapidísimo.
1: Rapidísimo.
0: Y tengo un montón de saludos, tengo que dar saludos, así que voy a parar un poquito.
1: Vamos a hablar de la tristeza.
0: Pero bueno, en un momento, justamente dije esto, que para mí la vida es aprender, ¿no? Y aprender no significa leer libros constantemente, estar viajando.
1: Sí, no algo académico, ¿no? Desde
0: exacto.
1: Lo académico.
0: Porque a veces relacionamos aprender a eso.
1: Claro, sí.
0: Para mí aprender es ir a una heladería y, mira, ese sabor nunca lo probé. ¿Se entiende? Desde lo cotidiano.
1: Experiencias nuevas.
0: Ir a un lugar distinto o hacer un juego diferente con mi hijo, claro. Tener una conversación con mi pareja distinta, vivir, que la vida es constante. De hecho, lo que nos da miedo al ser humano es el cambio, ¿no? Pero hay que aceptar que la única constante es esa. De hecho, hoy hablaba justamente de los filósofos y Heráclito, él decía, nada es permanente, todo se renueva, todo se transforma.
1: Nada se pierde, todo se transforma.
0: Exacto. Y es eso, o sea, nada es permanente. De hecho, las personas no somos iguales a hace dos años atrás.
1: Viste que también decía que no te lavarás dos veces
0: con la misma agua de un río.
1: Sí.
0: Primero porque ya no es la misma agua y tampoco la misma persona.
1: Claro, exacto.
0: Después hay otra teoría que es muy linda, esto del barco. Si vos le cambias cada pieza al barco, sigue siendo el mismo barco.
1: ¿No?
0: Eso
1: no lo escuché.
0: Porque nosotros como seres humanos, como células, también no somos las mismas células que estábamos.
1: No, por suerte se renuevan.
0: ¿No? ¿Dejamos de ser? No.
1: No, claro.
0: Somos, pero vamos cambiando.
1: Pero somos todo eso, en realidad. Somos aquello más esto, más lo próximo.
0: Tal
1: más...
0: cual. Entonces somos, tenemos que romper ese miedo al cambio. Y de ese lado, bueno, justamente salió esa metáfora, qué sé yo, y una persona compartió y dice, ¿vos sabés que me pasó algo así? Y desde lo sencillo, una amistad de toda la vida, salieron y dice, tuve la idea de ir a tomar un café. Y mientras tomaban el café, la otra persona le dice, ¿vos sabés que nunca había probado un café? ¿Cómo que no? No, nunca. Y años de amistad. Y a veces es eso. Dentro de lo cotidiano, la vida, para mí, es eso. Esas pequeñas experiencias, esas conversaciones, ese compartir, o incluso en la soledad, uno solo habitarla y vivir, no sé, un pensamiento, un mimo, un bailar, un escuchar música, un no sé. Creo que esa es la experiencia para mí de la vida. No tengo la verdad de todo, obviamente, siempre digo, pero a mí me funciona. ¿Sí?

0: es así, es
1: porque
0: verdad.
1: Creer para mí que es peligroso, para mí creer que hay una vida después de esta, ¿no? Porque si, bueno, si me va mal esta, después lo vuelvo a intentar. De hecho, no tengo ganas en esta, en la otra lo voy
0: igual
1: a hacer.
0: Yo no sé qué, a ver, pero lo que sí estoy, lo único que sí sé es que no debe, si hubiera, no sería igual que esta. O sea que no.
1: Ah, ok.
0: No, eso sí.
1: Sería, Ferro, eso. Yo siempre digo, tengo una luz de esperanza de que hay una continuidad.
0: No
1: que,
0: sería,
1: no, que no sea igual que
0: esta. No sería igual a esta.
1: Pero viste que está. Las personas que creen en la vida después de la muerte, bueno, en la reencarnación, es que en esta época, en esta fui feo y pobre, en la próxima soy rico y lindo, no sé, por decirte, por kármico.
0: Entonces, sí, ojalá.
1: ¿Qué sé yo? No sé.
0: Capaz que sea rica en la próxima.
1: Pero bueno, desde ese lado, yo creo que hay que dejar de demonizar la muerte. Yo siempre lo comparto y lo digo. En adolescencia, un poco más chico, terror a la muerte. De hecho, me despertaba como, no te digo que ataque de pánico, pero con ansiedad.
0: ¿Muerte tuya o muerte de tus padres?
1: No, mía.
0: ¿O de tu mamá?
1: Mía. Mía, porque me imaginaba la muerte en oscuridad sola. Solamente oscuridad, pero con una oscuridad consciente. O sea, ser consciente de la oscuridad y la soledad. Entonces después, con el tiempo, fui descubriendo que mi miedo no era la muerte, sino la soledad. Al estar solo.
0: ¿Y lo superaste?
1: Sí, ay, amo la soledad. Amo mi familia, amo estar con gente, soy resociable, pero no me da terror estar solo con mi pensamiento, para nada. Para nada. De hecho, a veces lo extraño y busco esos espacios, ¿no? Amo y elijo el amor, el compartir, la comunión. De hecho, somos seres sociales y esto del encuentro me encanta, me apasiona, comunicar, escuchar, me encanta. Por eso, de hecho, la conoce lo que hacemos, ¿no? Un poquito. Pero descubrí que fue doloroso estar solo. Pero fui ahí y dije, no, que me duela. Yo teniendo la posibilidad de estar con gente, porque era fácil decir, hey, vengan, yo vivía solo, qué sé yo, transitar un duelo, como transitaba. Y no, me redescubrí de ese lado. Hoy entiendo el peligro de lo lindo de estar solo, porque te puede llegar a ser un ermitaño, porque decís, esta paz que tengo yo me la quita cualquier persona, con sus problemas, con su visión, con su mirada, con, y hay gente que le pasa eso, termina eligiendo estar lejos de todo.
0: Sí, yo vivo sola hace muchos años, pero sola, ¿no? Y la verdad que descubrí que es maravilloso. Yo toda mi vida viví con mis padres, después me casé, con mis hijos, hasta que mis hijos se fueron. Pero también no me regocijo en la soledad. Estoy bárbaro, voy a visitar a amigas y puedo almuerzo. O sea, pero el hecho de decir, a veces yo ni siquiera tengo, no escucho ni música, a veces tengo ganas de escuchar música, a veces
1: no.
0: Y estoy con mis pensamientos. Y la verdad que me llevo re bien. No te digo que me gustaría encontrar a alguien que, como yo, como es difícil, yo me llevo, pero bueno, también es un aprendizaje, porque uno no, si siempre estuviste con gente, o siempre es difícil, pero bueno, hay circunstancias, hay gente que nunca estuvo sola porque
1: no se dio, o por miedo a estar solo,
0: o por miedo a estar sola, y hay otros que, bueno, se dio. Yo
1: le digo, obviamente.
0: Elegido. Pero la verdad que fue está bueno. Y entonces
1: no tenerle miedo a esa posibilidad. Porque yo siempre digo que el problema está cuando uno no elige. Hay gente que está sola y no eligió estar sola. Y ahí la sufre, la padece.
0: Claro.
1: Pero ahí es donde yo digo, siempre tenés una hermosa oportunidad para aprender, ¿no? A aprender a estar solo, a escucharte. Y es un proceso que duele lo primero, pero que después te lleva a esto, ¿no? A entenderte, a conocerte, a no necesitar un otro, porque a veces, por miedo a estar solo, elegimos mal, ¿sí? No elegimos alguien que nos mejora la vida, ¿no? Elegimos a cualquier persona simplemente que nos quite ese miedo.
0: Sí, y ¿sabes también cuál es la otra cosa? Por ejemplo, empezás a eso de la ocasión especial, o preparar la mesa si tenés invitados, como que parece egocéntrico, pero como
1: es que somos, ¿no? No hay que negarlo.
0: Solo, yo me Se me preparo la comida.
1: Sí, uno

0: mi trabajo a veces, ese espacio de soledad, y por eso compenso, pero si no, lo busco y no me incomoda. De hecho, a veces sale mi pareja, los nenes se quedan solos o se duermen, y yo me ese espacio que tengo ahí, tranqui.
1: Claro,
0: A veces ni necesito distraerme con nada, porque a veces, viste, esa necesidad de ver tele, hacer algo. No.
1: sí.
0: Y hay otro momento que sí, y me parece que está sano dentro de una relación dar ese espacio, porque siempre está el miedo de que si alguien elige estar solo dentro de una relación es porque ya no te quiere, no quiere estar con vos. Y no, es también un espacio de individualidad que es necesario y es sano tenerlo dentro de una relación.
1: Claro.
0: Yo sé que
1: Es que
0: no, hay gente
1: son dos
0: no.
1: individualidades, no es que hacen uno.
0: Sé que no tiene mucho, o sea, tiene muchos contras. Arjona, pero hay un tema que me encanta de él, acompáñame a estar solo, ¿no?
1: Ah, sí.
0: Sé que no
1: Tiene
0: lo tienen
1: mucha
0: como muy.
1: contra Arjona.
0: Sí, tiene mucha mala prensa. Pero ese tema, bueno, tiene otros temas que tienen letras muy fantásticas de la cotidianidad.
1: Bastante. Algunas cosas me gusta Arjona y otras sí, se pone a hablar, o sea, a ver, la gente tiene que hacer lo que sabe hacer bien y no meterse, pone a
0: Ah,
1: filosofar o a
0: sí,
1: ser
0: ya no te gustó porque se puso en contra
1: belicoso.
0: del
1: Claro, ¿para
0: feminismo.
1: qué cantar? Va, pero es medio ridículo también, está contradictorio. Yo fui a un recital porque me invitaron, yo no soy mucho de ir a los recitales. Y no me disgusta Arjona, pero ves que son todas minas. No te pongas a hablar en contra. O sea, tenés que ser. Es como yo que
0: Pero
1: voy,
0: para
1: te hago
0: vos
1: que
0: hablar en
1: haya
0: contra, yo no
1: todos
0: coincido.
1: varones y me ponga a hablar mal del machismo. Me hago la tonta, hago lo
0: Yo no
1: que sé
0: coincido en todo lo
1: hacer,
0: que dijo,
1: que él
0: pero.
1: canta, que cante, algunas le tiraban las cosas. Bueno, y anda, y andate para tu casa, recontento. ¿Para qué te vas si no sos filósofo? A ver, no es que el filósofo contemporáneo Arjona, canta melodía y que haga con la
0: Pero ahí
1: milla.
0: estamos de nuevo en lo mismo que decíamos antes. Todo el mundo tiene derecho a opinar, ahora no tengo
1: Claro.
0: derecho a respetar tu opinión, ¿ok?
1: Pero yo voy, por ejemplo, lo voy a ver, a escuchar cantar a la señora las 4 décadas, eso acompaña. No
0: Y te
1: tengo
0: perdió vos
1: ganas de
0: como, te
1: escuchar
0: perdió como.
1: a escuchar a ver lo que opina. No me interesa lo que opina, porque voy a un recital, pago para que cante, no para que hable. Capaz que si me
0: No,
1: dicen,
0: no,
1: che,
0: ahí
1: va a dar
0: difiero.
1: una charla Arjona, no sé si iría, si me
0: Pero
1: interesaría.
0: ahí difiero porque yo creo que, bueno, yo he ido a ver muchos shows, me gustan, de Arjona nunca fui, pero cuando uno va, pues si quieres escuchar la música, la escuchas a tu casa.
1: Sí, pero es
0: Cuando vos vas
1: diferente
0: a
1: por
0: ver
1: la
0: un show,
1: vibración, todo eso que
0: ahí
1: hay.
0: estás
1: No la vibración musical, sino la vibra que
0: de la
1: hay,
0: gente, lo
1: la
0: entiendo,
1: gente.
0: pero por
1: Claro,
0: eso.
1: yo nunca había ido porque no me gustan.
0: Pero digamos, ahí cuando vos vas con el artista, el arte viene también de una parte filosófica o de pensamientos. Y yo creo que hay gente que se enoja. Pero ponele, cuando el Indio Solari daba un pensamiento político, hay gente que se horrorizaba, ¿no? Pero es también desde dónde habla él.
1: Claro.
0: Y entonces el arte siempre está relacionado con algún pensamiento profundo, desde lo cotidiano, político o social
1: Por
0: o lo
1: ejemplo, a
0: que
1: mí me
0: sea.
1: gusta mucho Serrat, y Serrat casi que no habla mucho de, no se identifica mucho con ninguna ideología política, es muy buen
0: No,
1: músico.
0: hay artistas
1: Y
0: que
1: a mí
0: no.
1: eso me encanta, y la verdad que me encanta. Y después algunos son cansadores, ¿viste? Ya está, la marcha, la protesta, no sé, no, escuchan, yo nací con los milicos, entonces ya quiero otra cosa ahora. Entonces, como que bueno, eso garpa, está bárbaro como coso, como identificación política, va a haber un sector que siempre te va a apoyar. Pero yo creo que hay. No sé, vos me invitás a este espacio, yo no vengo a hacer política. Tal vez algo se cuela y alguien se dará cuenta que cuál es mi inclinación política, pero venimos a hablar de la tristeza,
0: Sí,
1: eso es lo que
0: pero
1: digo. Y entonces capaz que, y ahí yo creo que llego a más, o sea, trato de llegar y de transmitir lo que yo pienso en esto que vos me invitaste. Después quiero hacer
0: sí.
1: política, me voy al...
0: Oh,
1: a
0: no, un
1: un
0: día venimos y hablamos
1: espacio
0: política.
1: política.
0: pero yo
1: no,
0: creo que
1: yo soy muy apasionada con la política.
0: Sí, yo también, pero soy apasionado, pero
1: porque creo que eso que decía a mí de política

0: importa. ¿Cómo te va a importar? No. Vivimos en democracia y tenés que votar y lo que vos elegís nos afecta.
1: Por eso digo, hay opiniones que me parece que no son respetuosas. Entiendo que es cómodo decir soy apolítico, pero el apolítico, el que dice apolítico tiene un pensamiento político.
0: Y sí.
1: Normalmente coincide. Vos fíjate que todos los que dicen apolítico detrás tienen un pensamiento, que normalmente es más conservador. Normalmente. Hay excepciones, pero normalmente el apolítico, a la larga, cuando empezás a cuestionarle qué piensa, qué esto, qué aquello, hay un espacio que sabemos de dónde viene. Pero estaría bueno que lo diga. O sea, si sabes que vos tenés un pensamiento. Pasa que hoy, por miedo a esto que de chico todo el mundo te dijo, no hables de político, no hables de religión, no hables de esto.
0: No, y aparte se arma un debate, y aparte es como decís vos, como tampoco hay mucho respeto. No te digo, claro. Yo hablo de feminismo, sí, hablo un montón y también bueno, de
1: pero eso, eso,
0: y
1: es eso es política.
0: Pero no te digo que a mí me
1: O sentís que el feminismo no es política.
0: Mira, yo de los 15 años soy, cuando me empecé a dar cuenta de las diferencias que hay entre mi hermano y nosotras, ahí me empecé a, más o menos de que empecé a salir y ahí me empecé.
1: Es como una militancia.
0: A hacerlo. No soy feminazi, no soy de algunas, no, pero sí de los derechos, del respeto a la mujer, de esas cosas, en ese sentido me identifico. Y no sabes, no te digo cómo me agreden, o sea, como aparte
1: pero,
0: me dicen eso.
1: El tema es que tenemos que estar
0: y que aparte eso, que como soy una torta resentida, que no,
1: pero,
0: el tiempo que hace que me mandan a que
1: ya
0: no
1: cuando
0: tengo
1: alguien,
0: sexo, pero todo lo que a vos se te pueda ocurrir.
1: Ahí
0: todo,
1: justamente, ella pierde todo. Cuando una persona te trata de invalidar tu pensamiento con algo personal, con algo que no tiene nada que ver, con un prejuicio tan paupérrimo, ya está, esa persona ni merece que vos le respondas. Pero bueno, tristemente abundan esas personas que, ante la falta de argumentos, que es lo que te digo yo, hoy hay crisis de fundamentos. Pienso lo que pienso y ¿por qué? Porque sí. Y es cómodo. Pero cuando viene alguien con fundamentos, sea lo que vos crees o no, porque yo no es que el que fundamenta va a pensar igual que yo, no. Porque de hecho conozco mucha gente que fundamenta cosas distintas. Yo lo aplaudo, yo a mí me encanta. Pero fíjate que los que no tienen argumentos son los que gritan, son los que insultan, son los que sean violentos.
0: Claro, sí.
1: Porque gritar
0: por
1: creo que
0: ejemplo,
1: todos en algún momento.
0: Esto de que a mí, o alguna esa gorda, o bueno.
1: Sí, sí, ya cuando te metes lo físico para tratar de.
0: Sí, viste que no va a conseguir novio, intocable, no así justamente.
1: Sí, después vos ves la foto del que escribió. Por favor.
0: Claro, eso, correme con tu argumento, no me corras con
1: eso. Tal cual.
0: Pero bueno, viste, hay de todo, lamentablemente.
1: Hay de todo, pero bueno, yo creo que hay que empezar a poner límites a la estupidez, porque si no hoy vamos a estar bueno,
0: no,
1: en lo que nos
0: ya
1: está pasando.
0: Que estoy ahí, ya me van a empezar con esta vieja de meme, porque ya después empiezan, porque te ofenden o con la gordura o con el cuerpo.
1: Sí, con la edad o con
0: porque no con eso, ¿con qué?
1: Si sos joven, pues sos joven, pues sos pendejo. Si sos
0: no, claro, parece, ¿entendés? Entonces, bueno, qué sé yo, pero hay que
1: Tengo saluditos. Tengo saluditos desde hoy temprano, así que bueno, quiero dejar los saluditos. Buenas noches para ambos. No escuché el comienzo del programa, me gusta el análisis que están haciendo. Comparto bastante lo que dicen. Angie, te extrañaba, Angie. Un abrazo grande para vos, espero que estés bien. Hace 20 años que estoy casada, sin embargo, hace 4 o 5 que uno vive en su casa, dentro del mismo domicilio. Y nuestro vínculo mejoró porque recuperamos la individualidad. Con uno, con sus gustos, maneras, silencios y espacios. Bueno, justamente lo que decíamos, ¿no? Que creo que es una posibilidad hoy. Y el amor me parece que va también en algo que tenemos que aprender a amarnos a nosotros también. Para poder.
0: Pero aparte qué bueno que pudieron, estando en pareja, pudieron encontrar esta manera.
1: Seguramente debe ser una transición no cómoda, porque no calculo que uno pasa pero, comodidades
0: claro,
1: para llegar a ese punto.
0: Qué bueno que hayan
1: pero que mantengan esa unión. Mauro, buenas noches, Pablín. Lindo programa, saluditos a los dos. Acá escuchando firme. Gracias, Mauro. Un abrazo grande para vos. Sofía, saludos para los dos.
0: Bueno, gracias a todos, igualmente.
1: Acá tenemos Carlos, ahí prendió la radio. Jorge, tempranito, ahí antes de las de 22, ahí.

0: y con el emoji siempre compartiendo que está prendido la radio. También tenía un mensajito de Tatiana, que nos estaba escuchando de Buenos Aires. Ahí estoy, recién entro. Gracias por estar. Un saludo muy grande para vos, que hace rato que no nos escuchabas. A ver, también tengo que ver por el otro celular, porque también tengo mensajitos. Ro, ¿tenemos algún saludito? Por ahí que quieras hacer, alguien que sepas que por ahí estás escuchando.
1: Viste que no mandé el link porque no
0: Ah, no lo
1: tenía.
0: mandaste al final.
1: No lo
0: Muy buen
1: mandé.
0: programa, chicos. Beso grande, mi amiga Ro. Te manda saludos Silvia. Está
1: Ay,
0: escuchando Silvia.
1: sí.
0: Bueno, María también
1: Gracias,
0: nos
1: igualmente,
0: manda.
1: Silvi.
0: Bueno, un saludo a Silvi. Nos mandan un saludito. También estaban compartiendo, y me lo pasaron acá también a WhatsApp, la radio, de una chica que justamente la están buscando acá a Tandil. Se llama Luna Correa González, no sé si ya habrá aparecido, esto me lo mandaron a las 10:30. Salió de la escuela y no regresó a su casa, viste de buzo beige, jean celeste, zapatillas negras, contacto 2494-353481. 2494-353481, no sé si en las redes sociales ya hay información de que ella ha aparecido, es de Tandil ella, Luna Correa González, la está buscando la familia, no se la vio desde hoy que salió de la escuela y no regresó. Acá ya me están diciendo que apareció hace un ratito. Bueno, buenísimo, bueno, buena noticia. Tengo más saluditos por acá. Darío, también Agustín, ahí los dos saludando, prendido en la radio. Así que bueno, gracias, gracias a todos por sus mensajes que nos hacen sentir acompañados.
1: Sí, gracias a todos. Hablemos de la tristeza.
0: Nos quedan 10 minutos, pero hablemos de la tristeza. Sobre todo, te quiero preguntar,
1: A ver.
0: porque ¿de qué surgió esta
1: Ahí está,
0: idea?
1: claro, ya casi nada nos
0: Sí,
1: queda de
0: pero
1: lo...
0: ¿de qué surgió esta idea? Porque vos lo debías
1: Sí.
0: compartir. No soy de ver estados, no soy de ver estados. Pero sí, cuando tengo una persona con la que tener una charla y veo que tiene un estado, ahí lo miro.
1: Sí.
0: Sí, no miro todos los estados, por más que me pongo a ver estados, pero cuando tengo una charla, y justo tuviste una frase que dice así: la despedida no diluye la presencia de lo que ha sido. La despedida no diluye la presencia de lo que ha sido. Incluso puede volverla más profunda. Es una frase que nos lleva a un montón de caminos. Primero te pregunto a vos, ¿qué te generó? ¿Qué te llevó a compartirla? ¿Qué te resonó?
1: Antes que nada voy a hacer una aclaración. No es nada autorreferencial.
0: Viste que a veces pasa, compartió esto, a mí me ha
1: La
0: pasado de
1: gente me ha
0: compartir
1: pasado, ay,
0: algo.
1: ¿qué te pasa,
0: Sí,
1: Ro?
0: lo
1: Ay,
0: puedes
1: no, no, no,
0: compartir.
1: no, no, no es nada autorreferencial. Yo sigo a
0: Ya te
1: filósofos
0: dieron que te
1: y a
0: separaste, ya te diste, sí,
1: psicólogos
0: ¿no?
1: y así con mucho bueno, me gusta Bucay, me gusta Rolón, hay otro filósofo que también sigo y hay cosas que me
0: Te
1: gustan y a mí me
0: resuenan
1: gusta como
0: compartirla.
1: compartir cosas que al otro le guste leerle y lo deje pensando.
0: Tal cual.
1: No pongo muchas cosas mías, ni fotos, ni nada, porque la verdad que no me resulta muy interesante. Me parece interesante todo esto que comparto.
0: Dicho
1: Haciendo,
0: esto,
1: dicho esto, lo vamos a traer a nuestro al filósofo contemporáneo Arjona, que dice que uno no está, que no está donde el cuerpo, sino donde se lo, como algo así como donde uno se lo extraña.
0: ah, mira vos.
1: Hay un tema, después te lo voy a mandar que ahora no me
0: Me
1: acuerdo.
0: resuena, pues yo con mi
1: Sí.
0: madre escuché mucho algo.
1: Sí, yo también
0: Era
1: a
0: todo
1: mí
0: lo.
1: me gustaba.
0: Sí,
1: Después
0: sí,
1: cuando
0: sí,
1: empecé a
0: sí, sí.
1: analizar, bueno, y entonces yo lo que pienso es esto, que a veces a uno yo lo que creo, sobre todo con los muertos, más que con los vivos, que uno tiene tiende a no querer soltar. Entonces, ante algo tan inminente como es una muerte, que sí o sí la ausencia es inevitable, que va a faltar, uno como que se aferra y como que lo tenés más vivos y más presente. Yo lo analizo desde ahí, con esto de no querer, no sé, cuando alguien muere, como que vos, está bien que si bien es uno, la libido va al objeto perdido, en realidad, todo va ahí. Pero es como que permanentemente uno va como transformando ese recuerdo, entonces lo haces permanentemente vivo, como es como una negación a olvidar.

0: Entonces, esto lo vi desde ese lugar, que a veces, cuanto más así la muerte sea así, ¡buah! Sí, la tenés que asumir, uno a uno así no suelta y sigue vivo el recuerdo.
1: Ok,
0: Yo
1: pero lo ves como algo como positivo, te
0: sí,
1: incomoda.
0: pues no,
1: Ah,
0: positivo, me
1: tal cual.
0: parece que está bien que cada
1: A mí
0: uno,
1: me...
0: porque no es no soltar, porque una cosa es que vos te quedes melancolizado y no puedas, pero digo esto de decir, bueno, sí, me acuerdo, qué sé yo, de mi mamá, no sé, vengo acá, ay, sí, que mi mamá tenía, supone, este cenicero, y como algo lindo, como un reencuentro con el otro aún en la ausencia, como que vos te morís, no es que desapareces de la vida de la gente, eso. Por ahí es diferente las separaciones, porque el otro no está vivo, vos te lo podés cruzar, aunque ya no
1: Bueno,
0: sea
1: pero por eso
0: tú.
1: te digo, esta frase
0: Desde
1: abarca
0: ahí,
1: todo. Porque
0: lo
1: por
0: que
1: eso digo
0: yo.
1: que como disparador nos podía llevar a muchas cosas. Yo te dije también la tristeza va también a la muerte de un ser, a la desaparición física o también al finalizar una relación, ¿no? Porque acá dice, la despedida no diluye la presencia de lo que ha sido. O sea que el hecho de que hoy termine no le quita, o al menos en la lectura que yo doy, la importancia de lo que fue. Incluso puede volverlas más profundas. O sea que el hecho de despedirnos hoy de ese ser querido, o de esa relación, o de lo que sea que nos despedimos, le podemos encontrar mucho más sentido después. Le
0: Sí,
1: damos esa
0: como que se puede
1: trascendencia.
0: resignificar a partir
1: Exacto.
0: de esta ausencia.
1: Exacto.
0: Bueno, yo sí, desde todo eso me gustó y me pareció esto, como que a veces esto de eso, como que, y también desde el psicoanálisis, esto del fantasma que queda, pero bueno, sería mucho más profundo, pero yo lo analicé desde esto. Hay una frase que es un religioso de San Agustín, que dice que lo que fuimos siempre seremos, seguiremos siendo. Se refiere más a la muerte que no a la
1: Sí, a la
0: separación de la
1: separación, porque
0: pareja.
1: si fuiste,
0: Si fuiste, no va a
1: no lo
0: seguir
1: vas
0: siendo. Pero
1: a
0: lo que fuimos, como decir, si yo
1: Fui
0: fui.
1: hijo, fui padre,
0: Claro, vamos a seguir
1: fui...
0: siendo y vos vas a seguir, y me vas a seguir como teniendo y voy a seguir ocupando ese lugar.
1: Bueno, viste que el tema de la muerte, yo cuando hablo de esto, a mí me pasó con mis nenes, con la película Coco, ¿no? Que hablan de la muerte con la cultura mexicana del Día de los Muertos, y que allá te dicen que el pensamiento es que la persona realmente termina o desaparece cuando se olvidan de esa persona. Que mientras haya alguien recordándola, ellos siguen en el mundo de los muertos. Y que ese homenaje, ese ritual que hacen eso es para honrar a todo el árbol y seguir recordándolo, por más que vayan generando nuevas generaciones que se cuenten historias, que los nietos, tataranietos y lo que
0: Hoy
1: sea.
0: puse algo de eso en la
1: Ah,
0: historia y
1: sí.
0: leílo,
1: Ah.
0: míralo después. Sí.
1: Compartilo, ¿qué decía? ¿Te acordás algo sobre eso?
0: Pero lo
1: Ah,
0: tengo,
1: bueno.
0: pero lo tengo, porque también me pareció eso. Yo creo que sí, que siempre hay alguien, algunos dicen, y San Agustín dice que siempre que alguien nos recuerde en forma amorosa, nunca vamos a dejar de
1: De existir.
0: existir.
1: Claro,
0: Y
1: bueno.
0: yo plenamente creo en eso.
1: Coincidís.
0: Sí.
1: Yo creo que lo que tenemos que dejar justamente es eso.
0: Mira, es Ray Bradbury. Dice, todos deben dejar algo al morir, decía mi abuelo. Un niño, o un libro, o un cuadro, o una casa, o una pared, o un par de zapatos, o un jardín, algo que las manos de uno hayan tocado de algún modo. El alma tendrá entonces a dónde ir el día de la muerte y cuando la gente mire ese árbol o esa flor, allí estará uno. No importa lo que se haga, decía, mientras uno cambie las cosas, así, después de tocarlas, quedará en ella algo de uno.
1: Qué lindo, qué
0: La
1: lindo.
0: verdad que, bueno, estas cosas me encantan. A mí,
1: Compartir.
0: claro, las comparto, no es, ya te digo, no es nada autorreferencial.
1: No, no, no.
0: Porque
1: A mí
0: no,
1: me ha pasado.
0: pero
1: Un día publiqué una
0: sí.
1: frase que me encanta, que es, sí, es con una intención política, que
0: Sí.
1: de hecho creo que lo una mujer fue, no me voy a acordar el nombre, pero bueno, estamos hablando de las primeras feministas,
0: Sí.
1: que dice la frase: hasta que no nos movemos, no sentimos.

0: hace ruido de las cadenas. Como que tenemos que accionar para darnos cuenta que, porque si nos quedamos quietos no nos damos cuenta que estamos privados de un montón de cuestiones, ¿sí? Filosóficamente, políticamente y demás. Lo compartí.
1: No, claro.
0: Oh, pensaron que era que tu mujer te tiró, te deja salir, que es, oh. Y no, yo te juro, me maté de risa así, pero...
1: No, no, a mí me mandan, ¿qué pasó, no puedo creer? Ro? ¿Qué te pasó, Ro? Entonces yo aclaro, yo no pongo nada autorreferencial, por eso no pongo casi nada.
0: No, el día que sea autorreferencial vas a escribir vos, no va a ser una frase de otra persona.
1: Claro, y aparte voy a ir a ver a una amiga, no voy a tirar así algo para que la gente se preocupe.
0: Como, pero hay gente que le encanta, ¿eh? No, yo lo comparto, de hecho por eso no miro.
1: Y le digo, le diría, mira, me pasa tal cosa, no tirar algo, un estado, porque la gente se preocupa. La gente,
0: si hay gente que tira el estado, las malas amistades que mienten.
1: Claro, y después... ¿viste? O estoy muy triste. Yo una vez le vi el estado a la hija de una amiga, que después me bloqueó la chica, pero no le veía malos estados, y le dije a la mamá, mira, me llama la atención porque está como triste. Viste, no sé, estoy triste o estoy no sé qué. Claro, la gente se preocupa, la gente que te quiere. Entonces, o no sé, o algo, o me corté el dedo y mando, la, ¿viste? No,
0: pero bueno, eso tenés que aprender, o yo, todos tenemos que aprender, de que siempre tiene un destinatario.
1: ¿Vos decís?
0: Sin duda. Ese estoy triste no es para que te vea mamá. Si última le decía a tu mamá, ese triste claro, seguramente era para una persona que quería que te muestre interés.
1: Solo,
0: sí, ahora se puede, ¿viste? Podés.
1: Yo pongo cosas lindas. Yo salgo con mis amigas, o el otro día el cumple del papá de Cami.
0: Ah, mira.
1: Bueno, que la puse en estado, bueno, el cumple del tío Fer. Pero trato de poner cosas lindas o cosas así. Nada autorreferencial. Y si estoy mal, llamo a un amigo y le digo, che, escuchame. Sí.
0: A mí me han criticado por no subir cosas propias. Yo todo mi estado son o radio o cursos. Alguna vez, pero no. Por ahí, lo que compartí la otra vez fue un viaje que hicimos a ver ACDC, ponele, compartí.
1: Ah,
0: pero después, cotidianidades.
1: Ese recital, ¿no?
0: Sí. El día que llovió justo, fue la segunda fecha. No, fue algo hermoso. Y anteriormente había ido con mi hijo mayor a ver Linkin Park, también una banda que me encantó siempre y siempre tuve ganas de ir, y fue también hermoso. Por ahí comparto algo así, nada más. Pero cotidianidades, ¿qué estoy comiendo? Si me gusto, aquello, no. O todos los días fotos de mis hijos para te amo, hijo. Yo se lo digo en persona.
1: Claro, sí.
0: Ojo,
1: sí.
0: Que no malentienda el que escuche, diga, ay,
1: claro,
0: que
1: no,
0: se por ahí lo hace.
1: Pero a mí ya te digo, a mí me parece que es mucho más interesante lo que dice un filósofo que lo que digo yo.
0: No, entonces, ahí discrepo. Ahí
1: bueno,
0: no, porque podés tener
1: digo,
0: pensamiento muy
1: lindo. Entonces pongo algo lindo que nos deja pensando. Entonces algunos me ponen, me encanta, qué sé yo. No es mío, digamos.
0: Sí, bueno, pero también cuando compartís algo ya tiene algo de tuyo.
1: Sí,
0: porque no vas a compartir algo que no te haga ruido o no te haga coherencia. Me parece que nos pasa eso. Pero bueno.
1: ¿Se nos terminó?
0: Sí, ¿no? Pero bueno, seguramente tenemos tiempo para compartir un poquito más. Acá Angie nos comparte una frase. Quien no se mueve no siente las cadenas. Ah, gracias. Frase de Rosa Luxemburgo, una de las revolucionarias más grandes de la historia. ¿Viste que...? No me acordaba el nombre, pero...
1: Mirá bien, gracias Angie, mirá que cómo está atenta.
0: Atenta,
1: Angie, te hace los deberes.
0: Una genia. Dice, ¿dónde te puedes seguir en las redes? Te pregunta,
1: ¿mí?
0: ¿Sí?
1: La verdad que...
0: Tus redes personales, ¿no tenés redes profesionales así para...?
1: No, tengo red personal, pero si me quiere... No, tengo que hacerme una red profesional, porque bueno, era lo que decía, que recién ahora me estoy dedicando a esto, que es lo que en realidad me gusta, y me formé, y voy a hacer.
0: Bueno, y vas a venir y nos vas a compartir.
1: Y voy a venir y les voy a compartir y le vamos a dejar
0: para que la gente me siga. Y ahí para compartir también con vos tus frases,
1: sí,
0: y demás.
1: Sí, yo pongo todo eso. porque tengo uno personal y no comparto cosas.
0: Claro,
1: no,
0: sí, te entiendo. Así que
1: no.
0: Perfecto, pero ya va a tener, personal, no. Roxana nos va a venir, nos va a compartir. Sí, no son una, no podemos dar tres minutitos para cerrar esto de la idea de la tristeza. Me parece que para mí esto de la tristeza... que podamos, yo siempre digo, la tristeza es la emoción que nos enseña lo importante, ¿no? Yo siempre digo que hay gente que me dice, no, una de las cuestiones que yo veo en inteligencia emocional, obviamente hay gente que le incomoda el enojo, le incomoda la tristeza, perdón, el miedo, pero la que más incomoda, la que no quiere nadie tener cercanía es con la tristeza. Entonces, ahí es donde yo trabajo mucho, o busco, ¿no? Desde lo que a mí me dio sentido, de lo que yo, y por eso, porque a veces cuando a mí me dolía la tristeza, te llega a un entendimiento, pero no solamente cognitivo, sino físico, ¿sí? Esa sensación de emoción que te lastima el cuerpo, que es insoportable, que tristemente hay gente que decide o optaría por no sentir. Por no vivir.
1: Hay gente que no lo vive y trata de aturdirse. O sea, es desgarrador. En realidad uno siente que se desgarra. Lo que pasa es que la tristeza o la angustia tiene mala prensa. A ver, vos naciste para ser feliz en este mundo. Todo es mentira. ¿Sí?
0: No llores.
1: En realidad no llores.
0: O sea, de chiquita.
1: Entonces, a ver, cualquiera, yo mismo acá me puedo llegar a reír, suponé, hasta sería, no hay problema. Imagínate que yo rompa en llanto ahora acá. El impacto que causaría.
0: Sí, en algunas personas sí.
1: En cambio, yo me
0: a mí no me
1: diría,
0: incomoda.
1: Nada, pero bueno, entonces tiene mala prensa.
0: Sí.
1: Y es verdad que de las crisis se aprende, que uno tiene que, obviamente, pidiendo ayuda y pensando si uno está con una depresión o con una angustia. A ver, si estás atravesando un duelo,
0: ahí ya estamos.
1: Si te pasa algo y estás triste. Bueno, bienvenido sea, porque esa es una.
0: Yo creo
1: eso
0: que...
1: es, estás peleando por resolver, por salir adelante, te estás haciendo cargo. Y si estás transitando la angustia, es porque sabes que esto va a pasar. Y no es que te aturdís, entonces salís y no querés, y entonces haces una cosa y tratás de evitarla. No, no. La angustia es un sentimiento como la alegría, como. Y bueno, y hay que atravesarla. Y es verdad, como decís vos, que salir fortalecido es un autoconocimiento, es ver a ver cuáles son tus debilidades, en qué...
0: Pero si realmente le damos un sentido mucho más natural, rompiendo con esto que decís vos, toda esa mala prensa, que cuesta, obviamente, yo siempre digo, ojalá uno por hacer una charla o un curso o un taller dejara de interpretar la vida como la interpretaba un tiempo antes. Es un trabajo personal, es algo, una decisión, es buscar esa coherencia, pero me parece que cuando uno desaprende todos esos, mandatos que no son coherentes con nosotros, y puede revisar, desaprender esa emoción, yo conecté con una tristeza muy amorosa. Yo para mí cuando siento tristeza, suena masoquista lo que voy a decir, pero la disfruto. Yo hoy entiendo la tristeza desde el amor. Yo siento que no puedo estar triste por algo que no amo. Uh-huh. O sea, imagínate algo que no te importe. Alguien que no te importe, ¿podés estar triste por alguien que no te importa o algo que no te importa? No. Cuanto más profunda la tristeza es porque seguramente viene proyectada desde el amor.
1: Y ahí interpretaste vos eso, tal vez.
0: Exacto. Me resonó desde ese lugar. Porque
1: ese lugar.
0: A través
1: cuanto
0: de.
1: Cuanto más triste, más fue y más importante,
0: exacto.
1: Más se sintió.
0: Exacto. Y claro. Ahí viene el agradecimiento, y ahí viene el gracias por lo que fue. Uh-huh. Yo siempre pongo un ejemplo que, de hecho, el
1: sí,
0: otro día.
1: No se duela lo que no se quiso, y uno, si vos no lo quisiste, no sentís que lo perdiste. Si lo perdiste, no sentís que lo perdiste.
0: Tal cual.
1: Obvio que cuanto más profundo sea el sentimiento, más va a ser la angustia ante la pérdida.
0: Ahí viene, que hay que entender que somos personas, ser humano, no naturalmente, pero por construcción, por sociedad y demás, nos hemos convertido en una sociedad muy apegada a las cosas, ¿no? A las personas. Construimos nuestro ser a través de no esto que decías vos hoy. Fallece un padre, dejo de ser hijo, ¿no? Y no quiero dejar de ser hijo, no quiero dejar de ser esa mirada de importancia, de amor cuando tuviste un padre presente, ¿no? Me refiero.
1: Sí, sí.
0: Y hay gente que se apega a eso y no suelta, y no, y de hecho deja de ser feliz.

0: Yo he trabajado con personas que 35 años que había fallecido su madre y me ha dicho, yo nunca más fui feliz que desde que murió mi mamá.
1: Claro, eso es melancolía. Estamos hablando de cosas sanas, no de patologías.
0: A ver.
1: Ahí se requiere otro tipo
0: A
1: de
0: ver,
1: análisis, un
0: exacto. Pero ¿de
1: tratamiento.
0: dónde viene yo siempre pienso esto? Si nunca fui educado emocionalmente y me resisto a evitar la tristeza, de hecho Rolón lo dice. Me parece algo maravilloso. Yo cuando siempre digo, cuando hablo de esto del amor, para que exista el amor como existe, era necesario, creo que la naturaleza en su mágica perfección del equilibrio, necesita que exista la tristeza. No puedo yo amar algo en desmedida y que a los 2 segundos de perderla no me importe y ame otra cosa.
1: Bueno, hay quienes sí, hay quienes no se bancan esta angustia.
0: Ahí vamos. Rolón, ¿qué dice? Que para no evitar la tristeza, el único camino es la locura. Él pone un ejemplo extremo, obviamente, porque ¿cuál es la pérdida mayor que puede tener un ser humano? Es la de un hijo. Entonces él pone el ejemplo de historias de personas que ha acompañado, que han atravesado el duelo de un hijo, con todo el dolor, ese dolor que tal vez te acompañe el resto de tu vida. Y una persona que no atravesó la tristeza fue la locura,
1: Sí,
0: ¿no?
1: porque la tristeza es lo que te marca que vos estás luchando por mantenerte cuerdo. Y el mantenerte cuerdo,
0: ¿Sí?
1: claro, o sea, a ver, vos precisamente, si no entras en la locura y lo negás, si vos
0: ¿Pero por
1: estás
0: qué tiene que ser una
1: triste es
0: lucha? Ahí es
1: porque,
0: donde yo difiero.
1: no, bueno, una lucha inconsciente, como que decir, la otra es lo niego
0: Porque
1: y está,
0: culturalmente
1: como
0: hay
1: decía
0: gente
1: él,
0: que celebra la muerte.
1: está, no, bueno, pero yo no conozco a nadie que celebre la
0: No, no,
1: muerte de un
0: en
1: hijo,
0: nuestro país no.
1: por ejemplo.
0: Pero hay culturas que sí, que creen en la
1: Porque,
0: vida después de la muerte y
1: sí,
0: se,
1: bueno,
0: no,
1: pero
0: no sé.
1: estamos hablando de nuestra cultura
0: Ok,
1: con nuestras,
0: ok.
1: o sea, ya
0: A
1: seguro
0: lo que
1: no,
0: voy
1: pero hablamos
0: yo.
1: de lo de acá. Lo que yo digo es como una pelea interna en decir, porque también decía esa otra mujer que tenía un bebé, un muñeco, que decía
0: Claro.
1: que era su hijo, eso es no transitar, eso es entrar en otro, en
0: Negación.
1: la negación y la locura. Lo otro es una lucha por mantenerte en pie, por seguir siendo, por aceptarlo, una lucha inconsciente. Entonces estás mal, porque estás con esa puja en.
0: Ahí es donde yo discrepo. Te entiendo y comparto porque yo pensé y mucho tiempo igual que vos. Yo una de las cosas que hago más trabajo en inteligencia emocional es que las personas dejen de decir estoy mal. Que digan la
1: No,
0: emoción.
1: no,
0: Porque
1: yo
0: es como
1: no.
0: si yo digo, a ver, tomás un vaso de agua y sentís que el tomar agua es malo, tu cuerpo lo va a sentir como algo malo.
1: No, pero no, no, no, no, pero no estamos hablando. A ver, no, yo lo que digo es la angustia es una manifestación natural o normal de que demuestra sanidad. Eso es lo que yo estoy diciendo.
0: Exactamente.
1: Ah,
0: Sí,
1: eso. No, porque no
0: pero
1: me estabas
0: no, sí te
1: interpretando.
0: entendí. Lo que no, simplemente
1: Y de hecho está bien, yo he estado triste y a mí no me
0: está
1: es como
0: perfecto
1: estar
0: estar
1: contento.
0: triste.
1: Qué sé yo, bueno, estoy triste porque me pasaron cosas que si estuviera bien estaría loca.
0: Tal
1: Entonces,
0: cual.
1: eso es lo que digo. A
0: A
1: eso
0: lo que
1: estamos
0: voy,
1: diciendo igual los dos lo mismo.
0: sí, no, simplemente lo que para ellos me sale esto que es casi automático, porque algo que aplico para mí. Esto de decir estoy mal. Hay gente que viene y dice que estoy mal y lo que realmente está triste.
1: Claro.
0: Estoy mal y está enojada o está frustrada o está y ya creemos que esas emociiones son
1: Vos decís que
0: malas.
1: sería bueno poder identificar las emociones,
0: Habitarlas.
1: equilibrarlas. Estoy
0: Estoy
1: triste, estoy
0: triste y no decir estoy
1: enojada,
0: mal. Claro.
1: estoy angustiada, estoy contenta, bueno, como la alegría nadie tiene problema manifestarla.
0: No, pues son cómodas, son placenteras. Entonces, lo
1: Sí.
0: placentero estamos acostumbrados a aceptarlo de
1: Sí.
0: un lado mucho más, ¿no?
1: Sí.
0: Aunque socialmente, yo siempre digo, es más, si vemos a alguien enojado, frustrado, caminando en la calle, es normal, y si vemos a alguien riendo, cantando, está loco.
1: Oh, no.
0: Sí.
1: Sí.
0: Pero bueno, a lo que voy es eso. Yo hoy logré, obviamente no fue de un día para otro, por eso entiendo, y digo esto del proceso, del entendimiento, a mí me sirve esto de entenderlo y después pasarlo al cuerpo. Habitar la tristeza ya no desde el dolor, con un dolor, sino que lo entiendo desde el amor. Yo siempre pongo un ejemplo. A ver, hoy soy padre. Yo no tuve un padre presente. Y tengo, más allá que hay gente que pueda escuchar esto, lo puede entender como estoy enojado. No, no, yo a mi manera, yo ese proceso lo tengo súper.

0: estado. De hecho, hoy tengo tanta esta revisión de mí mismo que decir, bueno, ¿quién sería yo si hubiese tenido un padre presente? No lo sé. Hoy soy lo que soy y agradezco lo que soy por toda mi historia. Y parte de esa historia fue un padre no presente. De hecho, hoy creo que soy el padre que soy, que me gusta y como soy con mis hijos, por tal vez no haberlo tenido. Pero en esta vida que me tocó, hay una tristeza que yo nunca había, no voy a tocar, no voy a evitar. El haber tenido un padre amoroso, un padre presente. Cuando yo escucho personas que desde el dolor dicen murió mi papá y enojados con la vida y demás, yo lo veo de otro lado, de una belleza de decir agradecer, conectar con el amor, decir tuve un padre presente, alguien que me va a acompañar de su pensamiento, de su presencia, de su crianza, y que lo voy a transmitir a mis hijos, y esa tristeza, abrazarla y amarla, como me pasa con mi abuelo. Yo hace poco vi una película que lo compartí otro día con la gente del curso. Vi Mi casamiento griego 3. Bueno, yo vi la 1, la 2, me encanta, soy de ver películas. Y en la 3, es muy linda la historia, los padres que son abuelos se separan, porque se dan cuenta que nunca estuvieron casados legalmente por una firma, no sé, por un algo burocrático. Bueno, cosa que se pelean, qué sé yo, muy, muy divertida, y tienen que organizar una boda para ellos, grandes. Ajá. Y hay una escena donde muestran las manos de él, de este abuelo, ¿no? Y me hizo acordar, eran las manos de mi abuelo. Es como un anclaje que fue ahí. Y me emocioné y me permití recordarlo, que esa tristeza de nostalgia, de amor, pero no me incomodó. De hecho, viene mi nene y me dice, ¿estás llorando, papá? Sí, le digo, porque vi una imagen, me hizo acordar la mano del abuelo. Y yo al abuelo quiero mucho y se extraña. Pero con amor, ¿se entiende? Entonces, yo hoy que soy padre, la pregunta es, ¿no? Cuando escuchas historias de gente que pierde gente valiosa, importante, y les duele tanto continuar la vida sin ellos, ¿qué padre tengo que ser? Porque si soy un padre amoroso, presente,
1: van a sufrir. Claro. No, yo
0: creo que esa es la paradoja que yo digo de la tristeza. Cuando creo que lo más coherente, ojalá podamos aprender qué es amor y qué es aceptar, o que nos duela, o que a veces es temprana, o que a veces rompe con expectativas, agradecer. De hecho, hay una película,
1: yo no sé. Vos sos medio controlador. Porque ya
0: ¿en qué sentido? Controlador. No, vos sabés que nunca me cambió.
1: Dejá la tristeza de tus hijos, que ellos vos ya querés, ver, a ver, no, entonces voy a hacer esto para que no sufra.
0: No,
1: cada
0: nada que ver.
1: No. Su tristeza y ellos tendrán, porque además, esto que hablamos, que la realidad es subjetiva, ellos van a tener el papá que sos vos.
0: Exacto.
1: Y un papá imaginario. Y
0: la pregunta es retórica.
1: No sabemos qué.
0: La pregunta no es para mí.
1: Claro.
0: La pregunta es para esa persona que le duele la tristeza. A mí no me molesta que mis hijos me extrañen, al contrario. Hay la frase que dice, no vivas para que tu presencia se sienta, para que tu presencia se note, vive para que tu ausencia se sienta. Y yo soy coherente con eso.
1: Yo creo que cada uno también, como gestiona las emociones, como gestiona las frustraciones, cada uno gestiona, hablando siempre desde la sanidad, desde uh-huh. la salud. Entonces, los duelos es diferente para cada uno. Mientras uno pueda desarrollar su que quede tirado en una cama y no pueda eso, yo creo, no sé, porque también, supone, vos decís, yo no tuve un papá presente o amoroso, pero aún así, el mismo padre, mi papá, no es lo mismo para mí, que para cada uno de mis hermanos.
0: Sin duda.
1: Y cada uno lo vivimos desde nuestro aparato psíquico, desde lo que conformamos.
0: Sí, el hermano del medio parece que se sintió invisible, el hermano mayor
1: entonces,
0: exigido, el menor muy cuidado.
1: Yo lo que creo yo, mi propósito en la vida, yo te digo como madre, es tratar de ser lo más amorosa y uh-huh. lo más, y bueno, y después si me tiene
0: no está en nuestro control
1: un poco, igual.
0: Pero hoy a lo que yo voy a hablar, lo que hablo y del que me tomo atrevimiento a hablar, es de la falta de educación emocional que tenemos.
1: En ese sentido te digo, vos querés cuidar tanto a tus hijos.
0: No, al contrario,
1: que no.
0: De hecho, bueno, la discusión que tengo con mi pareja es no cuidarlos tanto.
1: Ellos después, pobre o no, harán lo que puedan.

0: Sí, yo confío en ellos y confío en lo que puedo dejarles. No, no, cero controlador, cero. Lo que sí es una pregunta que hago retórica en función de coach, en función de lo que hago, para que el que escucha se cuestione. Claro. Porque si lo que nos duele es soltar las relaciones importantes, ¿qué preferimos? ¿No tenerlas?
1: No, eso
0: es claro. Eso lo que yo cuestiono. Claro, no me pregunto si mis hijos me van a extrañar o no.
1: Soltarlo en función del amor que
0: mañana te pones en pareja. Claro. ¿Qué querés? ¿Tener una pareja terrible para después no extrañarla? ¿O querés tener una pareja con sentido, amorosa, que cumple una etapa y después termina, o que uno quede enganchado en el amor todavía cuando el otro no? Esas cuestiones. Sí, pero digamos, a ver, cuando uno logra transitar el duelo, que es para eso la tristeza no viene para quitarnos ganas de vivir, ¿sí? Por más que haya que nos pone como reservando energía, nos cuida, nos lleva a encerrarnos para justamente empezar de nuevo, porque esa es la función adaptativa de la tristeza, la podríamos atravesar con todos esos matices, sin energía, sin ganas de ver gente, sin ganas de salir, sin nada, pero con una estructura de haber entendido que es amor. No esto de evitar llorar con otro, no de esto de que, ay, si estoy triste está mal, de fingir demencia, ¿no? De tener que salir al mundo siempre sonriendo, estando perfecto. Esa me parece que es la mala educación que se ha dado a las emociones. Y que siempre se le vio del lado cruel, del lado no quiero vivir la tristeza, cuando me parece que, vuelvo a lo mismo, de la filosofía y la reflexión, la inteligencia emocional, la tristeza es lo único que nos da sentido a la vida. O sea, le da sentido a la vida. Hay un estudio psicológico muy grande donde uno de los aprendizajes que dio, de las cuestiones que le dio sentido a este estudio, era que de distintos grupos, las personas nostálgicas, las personas que de la nostalgia viene a través de la tristeza, ¿no? Lo que hace uno con eso que perdió, esos recuerdos que quedan, tiene más sentido de vida que las personas que no lo son. ¿A qué voy con sentido de vida? Esto de propósitos, de continuidad, de que la vida vale la pena, de esta experiencia de vivir, la tienen las personas nostálgicas. Las personas que no, esas personas que se resisten a vivir la tristeza, eso de ver...
1: No habitan el momento. Claro.
0: Viven el presente, claro. Nada más. Claro. Pierden sentido de vida. Uh-huh. Obviamente hay excepciones. Hay gente que va a decir, yo vivo así, vivo feliz. Ok, lo entiendo. Pero estamos hablando desde otro punto de vista humanístico, de esto de entender las emocionalidades, esto que somos seres sociales, seres de encuentros sistémicos, esto que decís vos, desde la salud. Tenemos que sentir tristeza. ¿Ok? Y sobre todo cuando hay tristezas enormes. Otro referente que tengo, y con esto para cerrar, anteayer salieron campeones otra vez, por segunda vez, de la Champions League en Europa, el PSG, donde su director técnico es Luis Enrique. Ajá. Luis Enrique perdió una hija. Ajá. Siempre está el recuerdo, cuando salió campeón por primera vez, la hija estaba en Barcelona, él con Messi, y la hija levantaba la bandera de Barcelona. Y de hecho todavía tienen esa bandera. Y él cuenta su experiencia dolorosa, porque vuelvo a lo mismo, no hay nada, creo yo, como padre, como ser humano, perder un hijo que va en contra de lo que uno tiene orden, ¿no? Natural. En un momento dice que llega la familia de los padres y habían sacado todas las fotos de las hijas. Y él dice, no, yo quiero recordarla, yo tuve una hija y agradezco y amo el padre que me hizo ser esa hija. Esos 8, 10 años que la tuve y hoy agradezco a ella y continúo mi vida y en cada momento está ella, pero yo entiendo que ya no está. Obviamente busquen la entrevista porque está por todos lados.
1: No sabía de esa.
0: Sí, es muy emblemático. Yo sé que, a ver, por lo mismo hay que estar en esas situaciones. Pero me parece que la tristeza, cuando la trasciende el amor, es lo que nos da sentido de vida, sentido de continuidad, hasta en ese caso más terrible. Y de donde yo vi también una película, que yo vuelvo a lo mismo, no soy católico ni nada, una película cristiana que se llama Los Valientes, algo así, donde también cuenta la historia de un hombre policía que pierde su hija, bebé, muy chiquita, 5 o 6 años. Y el mensaje final, más allá que con índole religiosa, del sentido de por qué Dios hizo eso y demás, porque entra en crisis un padre que cree

0: se enoja con Dios, se enoja con todo. También el resultado final, más allá de que es un sí, que es una película, es una ficción, el mensaje es ese, ¿no? De que ese padre termina haciendo la paz, ¿no? Con su vida, con continuar, con su misión, con querer seguir viviendo, agradeciendo esos años que le dio esa hija de amor y ese padre que resultó ser en ese corto tiempo, más allá que uno se queda con lo que pudo haber sido, ¿no? Y hace la paz con eso, ¿no? Más allá que uno continúa con ese dolor, continúa viviendo con eso, abraza de nuevo desde la tristeza al amor, ¿no? Y con esa referencia es la que yo conecto, que muchas veces no te enseñan, no hay inteligencia emocional en muchos aspectos, y estamos siempre reprimiendo la tristeza. Y como último, y me voy acordando de cosas, acompañando a una persona en mi rol, estaba
1: entrando. En un duelo.
0: La muerte de un padre. Ajá. Le pasaba que ella no quería hacer sentir mal a la madre y no lloraba delante de ella. Porque esta idea de que si llora, estar mal. Si yo lloro y mi madre llora, la estoy poniendo mal a ella, ¿no? Entonces, nunca se permitía llorar delante de la madre. Este aquí, que bueno, después de un proceso, trabajando muchas cosas, explorando, se permitió un día llorar con la madre. Y se encontró con que la madre tampoco quería llorar delante de ella para no hacerle mal a la hija. Una de las funciones que tiene la emoción, además de habitarla, de ser un adaptativo, ¿cuál es la otra función que tiene? La comunicación. Y el comunicarle al otro, sobre todo una relación de amor, te lleva a que vos acciones. De hecho, si vos ves a tu hijo llorando chiquito, ¿qué hacías? Lo acariciabas, lo abrazabas, ¿no? Instintamente, aunque no sepamos, ese contacto, ese acto de abrazo, de mimo, de palabra, alivia el dolor físico y emocional. Nuestro cuerpo genera, ¿no? Neurotransmisores y endorfinas que te alivian el dolor emocional. Entonces ya hay algo adaptativo que también es comunicativo. Y cuando vos te permitís atravesar el duelo, no solo, llorando los dos, te sanás. De hecho, lejos del miedo que ya tenían de que le iba a hacer mal a la madre y la madre de hacerle mal a la hija, empezaron a compartir, después de ese llanto, compartir un día con risa, con compañía, con amor, y dejaron de habitar el duelo sola. Y fue transformador. ¿Se entiende el punto? Sí, sí. Entonces, a veces es más las creencias negativas que son infundadas, porque realmente hoy, incluso si busca cualquier persona, hasta con el ChatGPT, que no lo recomiendo, pero si buscas qué factores tiene llorar te genera desestrés, desahogo, dormís mejor. Sí. Tiene un montón de cosas positivas llorar. Y la gente te dice, no llores.
1: Sí, porque en realidad también uno no es... Hay poca gente que se banca la angustia de alguien. Vos ves hijo que llora porque está mal, porque bueno, no, lo tratás de consolar y como que enseguida para de llorar y tratás
0: invalidar la emoción,
1: de ese estado de angustia. Bueno, como por eso, mira, me quedé pensando, fíjate las distintas miradas, las dos tuvimos una mirada diferente de lo que yo...
0: de lo que compartiste, tal cual.
1: De lo que compartí, yo lo vi desde otro lugar... Pero bueno, también desde las distintas formaciones de tu formación y yo de la mía, y seguramente un religioso
0: lo ve de otro lado, tal cual.
1: Otro lugar. Pero bueno, todas son válidas
0: y nutren. Todas, y si nos permitimos escuchar. Ajá. No imponer, ¿no? Me parece que ese es el punto. Bueno, ya nos pasamos demasiado, bueno, ya me abusé de tu buena predisposición, Ro. 25 minutitos. Bueno, a mí le aviso a la gente que me escribió que se me apagó mi teléfono, así que me quedé sin batería. Tremendo, ya venía luchándola, pobrecito, tremendo, a través del curso y demás, así que bueno, no voy a poder
1: mensajitos. Bueno, nada, cualquier cosa que alguien quiera comunicarse conmigo, bueno, le pasas mi celular o lo paso
0: WhatsApp.
1: Yo.
0: Perfecto.
1: Paso mi celular.
0: Sí, por favor.
1: 11-26-97-7905. Yo también hago...
0: Repetilo,
1: 11-26-97-7905.
0: Ok. ¿Para hacer consultoría, acompañamiento?
1: Claro, soy técnica superior en desarrollo personal y bueno, y también esto, socioterapéutica en adicciones. operadora. Bueno, nada, la verdad, un placer, como siempre. Gracias, espero que me sigas invitando.
0: Oh, pero acá depende de tu predisposición.
1: Acá las puertas están abiertas, sí, para mí, pero bueno, nada. A veces se me complica porque estoy viajando. Pero bueno, un placer, como siempre, y gracias por los saluditos, y gracias por la buena onda y por escucharnos.
0: Bueno, gracias, Ro, en serio, ojalá coincidamos pronto. Y para todos, nos reencontramos la semana que viene con más Noche de Emociones. No sé, no tengo realmente que sea ciencia cierta hoy quién va a ser el invitado la semana que viene, pero seguramente en la semana ya estaré compartiendo por redes sociales o por WhatsApp quién va a estar acompañándome. Que tengan una excelente semana. Nos reencontramos el próximo lunes. Muchas gracias por estar.

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4: Un tormentón de verano y un temporal que arreciaba, con lluvia y viento del este que hacía acunar las ramas de un fresno que al amacarse de sus ramas descolgaba a un pichón de paloma que en el suelo tiritaba. Me arrimé para levantarlo y lo llevé hasta la casa. Antes que lo viera el gato lo protegí en una caja. Y al otro día, cuando el sol al rocío lo espantaba, lo paré arriba de un gajo y de lejos lo miraba. Cuando yo no sé de dónde llegó una paloma blanca, en un bolido de sueño se posó en la misma rama, en busca de su pichón. Vi que en el pico llevaba alimentos al pequeño que hacía horas no encontraba. Yo afirmado en una planta pensando reflexionaba. Hay veces que una paloma nos deja tanta enseñanza, porque hay madres que abandonan sus hijos en una plaza sin pensar que están dejando pedazo de sus entrañas, y otras que piden a grito que le den una esperanza, que se marcha mes a mes sin dejar crecer su panza, que son como esa paloma, también despliegan sus alas para volar en sus sueños tan altos que nunca alcanzan. Por eso hoy reflexionando quiero pedirte, muchacha, nunca abandones a un hijo en un portal o una plaza. Ya pasará el temporal que movió el árbol de tu alma. Volví a buscar al pichón como la paloma blanca.

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2: 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Tocó timbre y al instante lo atiende una secretaria, y al preguntar qué precisa, cuál es su necesidad, yo vine por el aviso que hay publicado en el diario. Quisiera hablar con el dueño, esa es la pura verdad. Sale un hombre bien vestido, sin siquiera saludarlo, y empieza una perorata de esas de nunca acabar. Mi empresa no brinda ayuda ni a indigentes ni a mendigos. Cuando precisé una ayuda, nadie me la vino a dar. Mi empresa sufrió un incendio en el año 2001. Nadie vino a tocar timbre ni el celular levantó. No se me arrimó el vecino, los políticos no estaban. Yo casi quedé en la ruina, pero nadie me ayudó. Si usted me escucha un instante, yo le hablaré con respeto. Yo ando en busca de trabajo, esa es mi necesidad. Hijo de familia humilde, mis padres son dos empleados, pero no conozco el gusto del pan de la caridad. Yo vine por el aviso que usted publicó en el diario, que a su floreciente empresa hoy la quiere renovar. Señor, yo soy arquitecto y aquí traje en mi mochila mi referencia y mi título, si es que quiere comprobar. Pero tengo que decirle que anda mal de la memoria. Cuando me habla del incendio, de que nadie lo ayudó, ese 14 de enero de aquel año 2001, todo un cuerpo de bomberos por su empresa se jugó. ¿Se acuerda? ¿Se acuerda cuando a su hija entre hierros atrapada, cumpliendo con su tarea, un bombero la salvó? Aunque él perdiera una pierna, ella le salvó la vida. ¿Sabe quién era el bombero? Ese bombero soy yo. Pero esto no es un reproche. Yo solo busco trabajo. Pero quisiera decirle de que usted debe aprender que el día que toquen timbre en su floreciente empresa, antes de juzgar la gente, se la debe conocer.
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Estanislao era el nombre y de apellido Guevara. Llegó del lado del Tandil para trabajar en la estancia y era tranquilo, callado, cumplidor, sin una maña, bastante mulato el hombre, tenía un barbijo en la cara. Y aunque vino pa' unos días, cuantimás una semana, despacio se acerenció y echó raíces en la estancia. Reservado más de la cuenta, hablaban cuando le hablaban, y rara vez del pasado alguna cosa contaba. Por eso los comentarios de boca a boca pasaban. ¿Será algún preso escapado? ¿O habrá peleado y dispara? Más bien yo diría que no. Pa' mí que trae encerrada alguna pena de amor y vino aquí pa' olvidarla. Y opinando de aquel hombre se pasaba la peonada. Tal vez que deba una muerte y no ha de querer pagarla. Si de balde no se lleva un mentebeo en la cara. Vaya a saber qué misterio dentro de su vida guardaba, pero al ser buen compañero, más derecho que una vara, ninguno lo hacía a un lado y su trato respetaba. Y así pasaban los días, los meses también pasaban, y eran dos misterios juntos, su nombre y él, en la estancia. Ayer ensilló y se fue. A Naides le dijo nada. Pero pienso que esta vez no ha de volver para las casas. Tempranito desde el pueblo le trajeron una carta y de entonces no hablo más. Se fue sin decir palabra. Y la peonada decía, se le habrá muerto la mamá. O tal vez alguna deuda que al mulato le reclama. ¿Quién le dice que la moza se ha arrepentido y lo llama? Y seguían opinando sobre la vida de Guevara.

Y todos son pareceres porque nadie sabe nada. Asigún dijo un recero la otra tarde en la blanqueada que supo haber conocido años atrás a un Guevara que andaba juido del pago por una pena machaza. Se había casado el hombre, vivía una vida honrada, y justo cuando su china un gajo de él le dejaba, Dios se la llevó para el cielo al mismo tiempo de ser mama. Ayer encontró un papel la cocinera en la estancia cuando fue a barrer la pieza donde vive la peonada. Y como ella de leer sabe poco, casi nada, la llevó para el escritorio donde el patrón se encontraba. Y al repasarlo sus vistas, se le ñubló la mirada. Era la letra de un chico, tal vez la primera carta, y a medir por la escritura una abuela le dictaba. Y errándole a los renglones decía: Estanislao Guevara, el que le escribe es su hijo. 7 años cumplo mañana y quisiera de regalo, ya que no tengo a mi mamá, recibir para mi santo la visita de mi tata. Y quedó mudo el patrón, con la mirada clavada en aquel papel escrito que entre sus manos temblaba, hasta que alcanzó a decir entre palabras cortadas: con razón era callao este

0: Hola amigos oyentes de esta hermosa sintonía. ¿Quién les habla? 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

0: cambiada.
1: Los 30 años al servicio, palmoso, no fueron nada. 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Y la única vez que el patrón me pegó una levantada fue por cargarme las culpas que a él le hubieran sido cara. Son ceras, cosas del campo, la tranquera mal cerrada y el terneraje plantel que se sale de las casas. Y esto, pa'l finao patrón, era cosa delicada. Y bueno, ¿pa' qué acordarse de una época pasada? Me dije pa' mis adentro, todo eso no vale nada. Sin mirarnos arreglamos, metí en el cinto la plata, le estiré pa' despedirme mi mano, pa' que apretara. Y me la dejó tendida, cosa que yo no esperaba, porque ese mozo no sabe si un día ha de hacerle falta. Tranqueando, me fui hasta el catre, alcé un atao que dejara y rumbié para el palenque echándome atrás el ala. Ensillé, gané el camino, pegué la última mirada al monte, al galpón, los bretes, el molino, las aguadas. De arriba abrí la tranquera, eché el pañuelo a la espalda, por costumbre prendí un negro, taloñé mi moro pampa y ya me largué al galope, chiflando como si nada. Nadie salió a despedirme cuando me fui de la estancia. Solamente el ovejero, un perro. Cosas que pasan.

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Navarro pago paisano donde ha quedado asentado, que Moreira en el pasado galopeó por ese llano. En un paraje lejano un martillero ha traído lo que un mensual ha leído y lo sorprende el afiche, porque se cierra el boliche perteneciente al partido. Llegó el día y el mensual, cordial, humilde y sencillo, iba a ver por un martillo irse a un ramo general. Será para el pago un pial que deja mudo al gauchaje, tirao con rollo y coraje lazo trenzado de historia, que golpea la memoria y llora todo el paraje. Al lado del sulqui parao le recuerda a su mujer que en 2 meses van a ser el hijo que han encargado. No te sientas obligado, igual me voy a arreglar. Hay mucho para pagar y no ganamos fortuna. Fíjate si hay una cuna por si la podés comprar. Con el fijo pensamiento por el que tanto respeta, le va a pagar la libreta y sale en un trote lento. Lo acariciaba un viento que del sur se levantaba. Llegó y pagó a quien le fiaba y en un abrazo grandote el viejo lo lleva a un lote que una cuna remataba. Después de haber enviudado y de bandear los 80, el bolichero comenta: la salud me ha castigado. Rematar no era mi agrado, pero para serle sincero, no hay más ganas ni esmero, dijo el viejo en lamento. Después en tranquitos lentos va a hablar con el martillero. Se van dos juegos trenzados, suelas, silletas, pechera, estribo, basto, encimera, 3 viejos ponchos encerao. Pagaron por 2 recaos platas de entonces fortuna y se le van una a una tijera, tenazas, brocha. Después remató las bochas y fue derecho a la cuna. Hay 90 para arrancar, gritaba fuerte el martillo, y el mensual y su bolsillo estaban lejos de llegar. Si no hay se va a levantar, tengo 90 vendida. Una tristeza le anida por no poder complacer al hijo que iba a nacer y a la mujer de su vida. De nochecita y estaba a trago y copas una en una, se le había ido la cuna y el almacén que le fiaba. Se retira y ya llegaba al sulqui, al esquinero, y el viejito almacenero con una voz que lo apuna gritó detrás con la cuna: obsequio del bolichero. En un abrazo lo estrecha y hasta el sulqui se la sube, y oscureció por la nube que le humedece la mecha. Por ser su sangre derecha, bajo una orden del cielo, al corazón de este abuelo que obedeció esos consejos, no permiten estos viejos dormir a un niño en el suelo. Trotaba la colorada que le buscaba lo blando, y cuando iba llegando lo recibió la perrada. Al escucharlo su amada puso en el vientre sus manos, y por ser los campos ya no lo veía con la luna, y entró al rancho con la cuna que criaron los 7 hermanos.

Se levantó bien temprano como sobrando el horario para un aniversario de su pueblito pampeano. Se empilcha bien el paisano después de haber ensillado con el Picasso arreglado al trotecito a la par. Va la madrina, el lunar más 9 oscuros tapado. Al desfile lo encabeza el centro que él ha fundado. Hay cantores, hay asado, por la tarde hay destreza. A las 10 dicen que empieza, pero el tiempo le ha sobrado. Ve al hijo, al nieto montado y al emocionarse el hombre, cuando el del palco lo nombre, cumplirá lo que ha pensado. Una bandera flameaba por un viento de Malvina y entre raíces campesinas el desfile se iniciaba. Entre otros se acercaba su barba como un barbijo por cumplir lo que no dijo al tranquito por la orilla. El viejo con la tropilla y atrás el nieto y el hijo. El del palco lo ha nombrado, soltó el cabresto al suelo y al desmontar el abuelo queda uno a uno formado. A su nieto lo ha llamado, se cruzaban las miradas, 10 cabezas levantadas cuando los entró a nombrar. Parecía un sol el lunar entre las sombras podada, por ser el único nieto y entregado a la verdad. Lo avanzado de mi edad está imponiendo respeto. Hacete, porque es un reto de esta melena tordilla. Le confieso que me humilla no poder tirar el lazo. Por eso venga un abrazo, porque es suya la tropilla. El nieto vuelve a montar y la sangre los compara. Se miraban a la cara conversando sin hablar. Con la madrina a la par salió el muchacho prolijo, pensando, no me lo dijo, pero anunció su retiro. Y con el pingo de tiro tranqueaba a la par del hijo. Siguió el viejo sin montar, ve alejarse al cencerro, y el Picasso como un perro le va tranqueando a la par. 9 sombras y un lunar pisoteaban la madrina, al que la vejez lo inclina, pero enaltece su estampa, piensa, esta es tu pampa, querida tierra argentina.

había una fiesta criolla donde se corrió una polla entre peones y puesteros. Vino y asados con cuero para toda la reunión. Había gran animación en aquel hermoso día. Causaba aquella alegría el cumpleaños del patrón. Acoplados de los gauchos llegó así un desconocido, como hombre bien vestido criollo de linda estatura. Rastradearon la cintura, buena vincha, buen sombrero. Traía aquel forastero de tan simpático rostro. Calzaba la bote potro grande, rodaja de acero. Se presentó al capataz y solicitó permiso, fijándole compromiso para ayudar a la criolla. Dijo forma en la troya como simple aficionado, y el capataz conformado dijo bondadosamente: quédese tranquilamente, me causa el mayor agrado. Habían en el corral 20 potros invernados, entre esos dos reservados, pero uno sobresaliente. Era un mestizo imponente, le decían el jaguar.

nadie lo quería montar por las mañas que tenía, y aquel que lo conocía jamás lo quería ensillar. Era terrible en el lomo y vaquiano en la volcada, igualmente en la patada cuando negaba el estribo, para el diente positivo cuando le ceñían el lazo, curtido a los porrazos audaz y atropellador, y acometía al domador a diente y a manotazo. El capataz hizo oferta para aquel que lo ensillara. Siempre que no lo bajara, tendría 10 libras a la mano. Acepto. Acepto, dijo un paisano y el hermoso forastero. Procuro ganar dinero aunque me lleve un porrazo. No extrañarán mi fracaso si caigo, no es el primero. Muy bien, dijo el capataz. Pero le diré al corriente que aquí hay hombres muy jinetes, nadie le para en el lomo. Me yaquea no sé cómo, tiene una astucia enemiga. Es un crudo sin fatiga, porriado por demás. Tengo la seguridad que usted jamás lo castiga. Creo, dijo el forastero, pero soy algo porfiado. Le tiene fe a su mentao, yo también a mi rodilla. A mis espuelas sencillas vaquianas en las paletas. Jamás soy hombre de 7 azucaguar en progreso. Les juego 500 pesos que no me saca ni aprieta. También les juego al que guste, todo entero mi chapiao. A mi zaino requemao, que es mi único tesoro. Le juego mi rastra de oro, que es una prenda prolija. También juego esta sortija, que es una prenda estimada. Me gusta más la parada cuando me juegan en fija. El capataz en calor lo desafiado aceptó. Con testigo valoró las pinchas que había jugado. Dijo al mozo entusiasmado: capataz, si hay recelo, si piensa verme en el suelo como me ha creído incapaz, le juego 10 libras más. Dice, lo fineteo en pelo. En el acto fue aceptado. Al capataz convenía, y en pelo le parecía más en fija la victoria. Si hasta apareció una historia del jaguar a sus pormenores, a su maña sin rigor le tenía argumentado. Con basto había derrotado 100 y tanto de domadores. La peonada se reía, decía un domador mentao. Este indio sale pelado, abochornado y de a pie. El jaguar se tiene fe, tiene 10 años en el trillo. Tiene fuerza en los carrillos y vaquearon la gambeta. Cuando siente la roseta se crujir los colmillos. Había en esa hermosa fiesta más de 20.000 personas. Guitarras y acordeonas tocaban alegremente. Dijo el capataz sonriente, muchacho, a la portera: ya no hay más hora de espera, cada cual con su rebenque. Y el jaguar en el palenque estaba que era una fiera. Unos armaban los lazos, los otros las bobeadoras, y contaban sin demora a verlo el jaguar apartado. Los autos bien colocados con los testigos por guía. Claramente se veía de costado y por derecho. Los fotógrafos en provecho sacando fotografía. Al jaguar en el palenque, un criollo se lo regió, y el jinete lo saltó con el rebenque en la mano. Gritó: largue los paisanos a fiera talmentada. Y el otro en sus compadradas le dijo: potrillo arisco. Y en la punta del hocico le pegó una cachetada. El bruto con tal agravio soltó un ronquido alterado. Igual que tigre cebao salió buscando ventaja. Cuanto sintió la rodaja armó surco en la gramilla. Bellaqueando de costillas se cambiaba de costado. Y el jinete iba parado solamente en la rodilla. 12 cuadras bellaqueó de aquella forma entonada. Aquella fiera entonada hacía crujir los dientudos. Como voltearon no pudo buscar astucia en su defiendo. Parecía irse cayendo. En el salto se volcó. En el aire se volvió y el gaucho salió corriendo. Cuando quiso enderezarse, el criollo estaba horquetado. Y le gritó: que ha chasqueado, no me apretás, mamarracho. El hechuciarte el escracho hizo un gran cabortero. Vos sos el jaguar overo que te estragó un chambón. Sabrás que yo soy el león quien vino a rayarte el cuero. Como si hubiese entendido, el jaguar se enarboró y el rebenque retumbó en las paletas heridas. Bellaqueando siempre a vuelta las cruces lo llevó. En el salto se volcó y aprovechó la volada, dando una mortal sentada que casi lo despidió. Lo salvaron las espuelas, en el cuero retorcido, y el animal se ha rendido, enderezó para el corral. Un criollo le tiró un pial y gritó: ¡viva cuñao! Como también se ha portado este piado, está esperando. Salió el gaucho trompezando totalmente acalambrado. El público lo aplaudió con entusiasmada gloria. Vivarás de la victoria y al de merecidas damas. Y hasta un enjambre de damas que se encontraban reunidas. Todas ellas presumidas también lo felicitaron. Y con gusto le curaron las 2 rodillas heridas. El jaguar quedó estirado. El golpe lo desmayó. Y a los 3 días murió completamente infestado. Horriblemente espuellado, perdió toda su energía. Y un gaucho viejo decía:

0: tiene reserva, debe tener buena yerba, o domada con brujería.
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Sacó el revólver morrongo, nunca falta un bochinchillo, y le tiró el bolichino 3 balazos en los mondongos. 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Un cajito tiene chico en la boca hasta los botines. Y allí no pasó la cosa. Porque el grandote Cirino con la pesa de 10 kilos le hundió el mate a Carrascosa. Al enano Rovirosa le arrancaron una muela. Mientras el petiso Videla con un garrote con nudo le dio un palo a Juan el Mudo que habló y dijo, pato abuela. Después todos tranquilitos continuaron la partida que estaba así interrumpida por un tanto más o menos. Son todos muchachos buenos, amantes de la verdad. Es un gesto de bondad del boliche y la armonía. Ya después pasó ese día mi jefe sin novedad.

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0: Hola, hola, hola, hola, hola, hola, hola, hola, hola, hola, hola, hola, hola, hola, hola, hola, hola, ¿qué tal? Muy, pero muy buenos días, señoras y señores. De esta manera comenzamos la mañana de la 95.1 FM Nativa, con estudios y planta transmisora en calle Labardén. Operación técnica puesta en el aire y conducción, quien te está saludando. Mi nombre es Leo y vamos a estar juntos hasta las 13 horas, compartiendo, disfrutando y escuchando todo el folclore y todas las milongas que vos vayas solicitando, y luego estaremos con el ritmo para bailar.
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0: Normito Campo, Normita Carabajal, buen día. Ahí voy a estar con mensajes, ahí voy a estar con mensajes. Impresionante, ya tenemos un montón de mensajes, 027244, habilitadísimo. 027244, habilitadísimo, señoras y señores.
1: Y

Va, querido, buen día, ¿cómo estamos? ¿Cómo arrancamos? Algo para los bailarines, dicen por acá, bueno. 027244, vamos a armar la grilla de temas solicitados. Mirá que después nos llegamos con el folclore, ¿eh?

0: Ahí estábamos con los campedrinos, y estas zambas románticas. Qué bueno, mensajes y mensajes.
1: ¿Qué hace, Leo? ¿Cómo andás? Buen día.
0: Buen día.
1: Che, ¿no me pasa el viejo mate de Juan José Martínez?
0: Dale.
1: Que estamos acá en la carpintería laburando con mi amigo Mario, el famoso carpintero.
0: Gran saludo, Mario.
1: Che, y un saludo a mis dos abuelas que te escuchan ahí, Jorgelina Vidal y Andrea Bianchi.
0: Dale.
1: Que las amo mucho a las dos. Tengo la suerte de poder decírselo a las dos. Saludo, Leo.
0: Maxi, un abrazo grande. Gran saludo a Mario también ahí, a todos. Gracias por estar junto a la radio. Y es muy bueno lo que haces. Es muy bueno lo que haces. A veces hay cosas que cuando uno tiene la posibilidad no las expresa y después puede llegar a ser tarde. Así que te felicito, Maxi. Muy buena la actitud. 9:43 minutos, dale.

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0: 9:55 minutos, señoras y señores, ahí estamos con toda la música. Voy abriendo mensajitos, 027244.
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0: Nancy, buen día. ¿Qué pasa con el negrito de la calle Mitre que me borró el mensaje, negrito? ¿Qué pasa contigo? ¿Todo bien? ¿Todo bajo control? Vamos a ir preparando el mate, muchachos. Se viene la información, se vienen las noticias. Zulma, querida, te mando un beso grande, Gracias también por estar junto a la radio. No, lo que reparto besos es una cosa de loco,
2: Que no se callen los muchachos.
0: Si está escuchando a Adrián, se emociona. Dice, no te cansás de dar tantos besos a la mañana, es una cosa terrible. Cambialo por unos abrazos, Leo.
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0: Vamos a saludarla, a Susan, a Susan emocionada. El domingo, Christian Brown, el hombre orquesta. Vos sabés que hicimos unos carteles con... Nosotros no usamos inteligencia artificial. Nosotros usamos... es todo personas que trabajan. No, acá no hay máquina, no hay nada. Es una cuestión... nosotros lo pensamos de esta manera. Porque esto de la inteligencia artificial ha generado que... mucha gente pierde el trabajo. Los que son diseñadores gráficos, todos los que andan en la computación, ¿viste? Claro, se quedaron como en Pampa y la Vía. Si vos agarrás el ChatGPT, se le pone, haceme a Leo con, al lado de Del Moro, ¿viste? O inventa esto, inventalo, y él te hacen todos los carteles, ¿viste? Todos los que tienen que promocionar... es una cosa terrible. Pero nosotros nos contactamos con unas personas que... una era diseñadora gráfica, la otra era profesora de dibujo y el otro era escritor. Y vos me vas a decir, ¿dónde están? Están en el hogar de ancianos ahí de Pellegrini. Entonces nosotros le pasamos la info ahí y ellos... se encargan de realizarnos los carteles. ¿Por qué digo esto? Porque hay un cartel que en vez de decir Christian Brown, dice Christian Bryan. Sí, y bueno, la mujer no lo conoce. Yo le escribí Brown, pero bueno, me puso Christian Bryan. Entonces, es para que lo entiendan ustedes, más que nada por eso. Pero bueno, nosotros apuntamos a que la gente siga trabajando, siga estando entretenida. Así que le mandamos un gran saludo a la gente del hogar ahí de Pellegrini, que bueno, seguramente están escuchando la radio, ¿eh?

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Enferma María por eso, pero firme en su campito, el que al cruzar el pueblito se puede ver del camino, tapado con paja el lino el techo de su ranchito. 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Va de novia al casamiento del brazo de su tesoro. Recuerda las bodas de oro envuelta en un sentimiento. 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

0: 10:25, señoras y señores. 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Vamos a los principales títulos. Violencia. Un alumno de sexto año agredió a un profesor en el Colegio San José. Deportes. Sergio Toc se consagró campeón del mundo del fútbol. Política. Advierten por el avance de la pérdida de puestos de trabajo tras el cierre del banco hipotecario. En mayo, furor por las bicicletas en Tandil. Las cuotas accesibles impulsaron un récord de ventas. 10:26, necrológicas. David González. A los 91 años falleció en nuestra ciudad. Sus restos son velados en Avenida Avellaneda 1323, Departamento C, y recibirán inhumación este martes a las 14 horas en el Cementerio Municipal, domicilio de duelo, paso 465, Tandil, servicio Casa Crespo y a Caruso y Santillán. Necrológicas. Teresa Aide Núñez, viuda de Alderete. A la edad de 80 años falleció en María Ignacia Vela. Sus restos son velados en Sala B de Casa Crespo y previo oficio religioso a efectuarse en la Capilla Ardiente. Recibirán inhumación este martes a las 11:30 en el Cementerio Municipal, domicilio de duelo, San Martín 1208, María Ignacia Vela, servicio Casa Crespo y a Caruso y Santillán. Necrológicas. Su oficial mayor es combatiente Malvinas, Arnoldo José Alacino, el Gringo. A la edad de 84 años falleció en nuestra ciudad. Sus restos serán velados a partir de las 10 horas en Avenida Avellaneda 1323, Departamento A, y recibirán inhumación este martes a las 15 horas en el Cementerio Parque El Paraíso, domicilio de duelo, Bransen 67, Tandil, servicio Casa Crespo y a Caruso y Santillán. De esta manera, señoras y señores, cerramos el portal de noticias y necrológicas. Continuamos con más música solicitada.
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0: palo y a la bolsa.
1: Meta palo y a la bolsa, ¿eh? Ahí estamos. Gran saludo, flaco querido Néstor. Un abrazo grande. Me puso muy contento verte. Y este domingo te esperamos, ¿eh? Te esperamos. Olvídate, en el tractorcito bailable, domingo de Glow, ¿eh?

0: Ahí estábamos con la música de la F. Chemendi, algo de lo que teníamos solicitado. 027244, 027244. A ver si salen estos audios, a ver qué nos dicen por acá.
1: Buen día, lindo. Leo, linda la radio, como siempre. Acuérdense que nada más siguen las remeras de Argentina. Falta poquito ya, pasen a comprar la suya.
0: Ah, muy bien.
1: También hay mantas, chalecos, camperas, todo para el frío.
0: Oh,
1: pasen
0: qué bueno.
1: Por nada más. Gracias, besitos.
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1: Mandale un saludito a Villa y a Jorge, que están arriba de la pared, con este frío, escuchando la radio a full.
0: Yo digo, no, yo, igualmente cada uno escucha la radio donde quiere. ¿No les convendría estar adentro, al lado de la estufa, salamandra, estufa hogar, calefactor, o simplemente adentro, qué sé yo, tomando unos mates? Mirá que vos podés escuchar la radio, pero te vas a subir arriba a la pared para escuchar la radio. Es una cosa, es raro, es raro.

0: Hola, Leo, buen día. Y bueno, yo te estoy escuchando y estoy acá enfrente de la base aérea, haciendo un tambo, fabricando la construcción. ¿Me pasaste un tema? Gracias.
1: Gran saludo, Kitty, querido, ¿eh? Un abrazo grande, ¿eh? Qué bárbaro. ¿Cómo está el tema de los aviones ahí en la base aérea? ¿Andan, entran, salen? ¿Pasa algo con los aviones o...? Una cosa que siempre me pregunto eso, lo de la base aérea, acá lo del coso militar, ¿no? Las actividades que se realizan, siempre me pregunto, algún día tendré que preguntar a alguien que sepa, ¿no? Bueno.
2: Pero están trabajando, Leo, haciendo un paredón.
1: Ah, yo pensé que habían subido, que se habían subido a la pared para escuchar la radio nomás. Yo digo, o andan flojos de señal, o algo les pasa. Porque bueno, cada uno puede escuchar, ya te digo, Yo tenía un hombre que no lo dejaban escuchar la radio y se iba al patio que tenía el auto, se sentaba en el auto y escuchaba la radio. No, la mujer no lo dejaba escuchar la radio. Bueno.

Muy feliz cumple, Silvia. Te esperamos el viernes en Glow para festejar, para disfrutar. Y bueno, ¿por qué no te podés ganar tres sorteos de 100 mil pesos? O sea que vamos a tener 300 mil pesos de sorteo. ¡Qué va! ¿Cómo arrancó junio, eh? Y después tenemos el momento desayuno, el momento donde van a salir algunas pizzas, ¿no? Hola Leo, buen día. Acá estoy escuchándote, trabajando un rato y tomando unos mates. Pasame un tema de Karina, la princesita. ¿Cómo estás, Claudia? ¿Bien? ¿Todo bien? No sale, Claudia, ¿eh? ¿Qué es lo que anda pasando? ¿Cuánta gente que visualmente teníamos registrada los viernes, y gente, ha rotado el público, pero siempre tratando de mantener y sostener? Yo creo que hubo un tema cuando se pensaron que iban a invadir los jóvenes los viernes, que nada que ver, no pasó eso, pero yo creo que la gente grande como que pensó que iban a invadir los jóvenes y nada que ver. Se están perdiendo unos viernes espectacular, ¿sí? Se quedan durmiendo, terminan mandando un mensaje, se juntan a comer, terminan... viste, estando con la persona equivocada por no ir un viernes a Glow. Es un tema, ¿eh?

0: Voy con audio, no doy abasto con los mensajes, no quiero atrasarme. A ver.
1: Hola, buenos días, Leo, ¿cómo está? Espero que esté muy bien. ¿Me pasas un tema, por favor? Ay, me encanta ese que dicen que saquen a bailar a la morocha.
0: Dale, dale.
1: La otra semana voy a hacer unos tamales, Leo, y te voy a llevar para que probé esos tamales que hacemos allá en Tucumán.
0: Ah, muy bien.
1: Dale, me pasa el tema, por fin.
0: Escúchame, Marcela, un beso muy grande, gracias. ¿Cómo serían los tamales tucumanos? ¿A qué se parecen? ¿Cómo es? ¿Qué es? ¿Es como si fuera un pastel? ¿Es como si fuera una empanada? Contame, porque yo no tengo ni idea. No, a mí me saca de la tortilla de papa, la milanesa, la papa frita y los huevos fritos y chao, pichu, No. Vamos a ir saludando, vamos a ir agradeciendo a las firmas comerciales que nos están acompañando.
2: ¡Vamos con la cumbia!

0: 027244, vamos sumando saluditos.
1: No, Leo. Los tamales tucumanos, bueno, lo que hacemos allá nosotros, son con chala. Yo compro aquí la chala, harina de maíz, se compra la cabeza de chancho, se pone a hervir, con carne también, bueno, se lo condimenta bien, huevo, aceituna, pasa de uva.
0: ¡Oh! Todo lo que no me gusta.
1: Ya vas a ver, ya vas a probar esos tamales tucumanos.
0: No,
1: Leo.
0: Ni loco lo pruebo.
1: Eso lo voy a hacer el viernes de la semana que viene, si Dios quiere.
0: No.
1: Así que te voy a llevar por lo menos unos 4 que lo probes.
0: No, ni me conté.
1: Y la siguiente semana voy a hacer una olla de locro.
0: No, tampoco.
1: Los locro que hacemos en Tucumán, ¿no?
0: No.
1: Realmente son los locros.
0: No.
1: Que viene puesto con todo.
0: ¿Qué?
1: Sí, yo soy allá de Tucumán, ya hace 5 años que estoy alquilando aquí, en Tandil, me gustó, me encanta, siempre seguía Glow, bueno, en realidad hace más de 2 meses, ¿no, doña Beatriz?
0: ¿Por
1: como
0: qué?
1: 3 meses que no voy, pero ahora el domingo voy a ir, si Dios quiere.
0: ¿Qué anda pasando?
1: Así que nada, un beso muy grande, Leo, para vos, para don Luis, me encanta cómo está organizado, todo es muy hermoso.
0: Beso grande, Marcela, gracias, Mirá, yo no te quiero cortar la perspectiva ni nada de eso. No, ni te gastés conmigo. No me gusta la aceituna, no me gusta la pasa de uva, no me gusta el locro, tampoco me convence la cabeza el chancho. No, más vale, no sé. Yo lo miro como comen, a mí hace mira milanesa con papa frita y listo, voy con esa, sí. ¿Te comés 2 tamales, te digo? Un camión de buscapina, ¿vos viste todo lo que tiene los tamales? Chala, tiene cabeza de chancho, es una cosa de loco,
2: Cuando las aves vuelan.
0: Falta que le ponga mucho picante, tomate unos cuantos vinos y mamita querida, que sea lo que Dios quiera. Andás hecho un dragón, ¿no? Pero no te gusta nada, dice acá. No, las tortas fritas sí. Pero vos viste, yo no entiendo lo de las pasas de uva, No, es como cuando le ponen pasas de uva o aceituna a la empanada. No hay necesidad de hacer eso. No, es algo que no.
3: ¿Qué pasó? ¡Opa! Acá está esto, estamos.
0: Gran saludo, Lucho querido. ¿Cómo va? Estamos laburando, estamos descansando. ¿Qué anda haciendo, Lucho?

Ahí estamos con la música de La Conga junto a Diego Mujica y Tambo Tambo, y este enganchadito muy, muy bueno. 027244, 027244. 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

Ahí estábamos con esta música enganchadita, algo de lo que teníamos solicitado. 027244, 027244.

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Estamos compartiendo la música de los amantes del peligro. 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

compartiendo la música de Euge Quevedo, Ángela Leyva y este cover de No Podrás. 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

compartiendo muy buena música. 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

Ahí estamos con la música de Cazú, lo que teníamos solicitado. 0272 44. ¡Qué temita! Dicen por acá.

Muchas gracias.

0: más.
1: Buena música, 12, 11 minutos. Podemos ir pensando ya en el viernes, ¿no? Es muy martes todavía. Vos estás pensando más en la siesta que en el viernes.

Buena música y lluvia de mensajes, ¿eh? Ya te voy diciendo que voy dejando música cargada de lo que me están pidiendo para la tarde, ¿eh? No llegamos con todos los mensajes, chicos. 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

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Y bueno, son cosas que pueden pasar, dijo la radio.

compartiendo buena música y este Báilame Remix. 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

12:38 minutos compartiendo muy buena música y seguimos con los mensajes. Qué buen bloquecito, Leito ese. Pasame algo de Antonio Río, dicen por acá. Hola, Leo, algo de Manero. Bueno, vamos a buscar la música también. Amor tan puro. 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

12:49 minutos, señoras y señores, ahí estamos con toda la música del Combo Loco. 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

Adriano querido, te mando un abrazo muy grande, ¿eh? Buen ritmo, Leito. Gracias por tu compañía. Queda cumbia retro, queda reggaetón, queda rock nacional también. Bien surtidita la tarde, ¿eh? Para hacerte buena compañía, para disfrutar buena.

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Agradeciendo como siempre a cada uno de ustedes que estuvo ahí del otro lado. Gracias, gracias, gracias. Invitación para esta tarde, 18 horas, Nativa Mix. Mañana, 9 de la mañana, nuevamente nosotros. Tengan todos ustedes una excelentísima jornada. Disfrútenla. Un beso.

0: muy grande. Sigan en frecuencia, sigan en compañía de la 95.1. Beso grande para todos. Chau, chau.
1: Sin miedo, lado ese. 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

0: Así pasó muchísimas por un poco gracias. De ruido. Ariel Fernández, amarillo.
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Muy, pero muy buenas tardes a mi gente linda de Nativa. Así que arrancamos hoy martes, como todos los martes, esto es Nativa Mix. 2 horas de música, historia, recuerdos, alegrías y muy buena energía. Quien les habla para todos ustedes, soy Alicia Vargas Runrun. Hoy vamos a hablar de algo que nos acompaña toda la vida, la música, y el poder que tiene para cambiar un día, sanar un recuerdo y hacer bailar aunque estemos a veces cansados. Porque la música siempre, siempre nos transforma. Así que antes de empezar, vamos a hablar un poquito de la temperatura en

0: En estos momentos son de 11 grados con una térmica de 11. Tenemos vientos del norte entre 11 y 21 kilómetros por hora. Así que vamos a tener una mínima de 6 grados. Así que bueno, abrigarse, los que regresan del trabajo, los que van para el trabajo, los que están del otro lado escuchando en los remix en su casa, porque hoy les traigo mucha, mucha música viejita y vamos a viajar juntos. Pero qué mejor para empezar con Nativa Mix con este tema. Soy de la Tierra Santa, así que para toda la gente que ama el fútbol de aquí de la Argentina, que está ya casi, está muy cerca de que empiece el Mundial. Así que esto es para todos ustedes.
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0: ¡Empezamos así!
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0: ¡Vamos que llegó Alicia Vargas Run Run! ¡A subir el volumen la gente de Nativa Mix! ¡Vamos por la 95.1!

Muy bien. Esa es la T y la M, los pibes de la popular. Bueno, como siempre, Nativa Miss empieza bien, pero bien arriba. Hoy les traigo un programón espectacular. Hoy les traigo la mezcla perfecta. Así que no se pueden perder Nativa Miss hoy. Así que todos a subir el volumen, porque lo que viene es rumba para todo. 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Gracias. Gracias. Y seguimos. Bueno, seguimos de rumba, porque hoy, papá, lo que tenemos es musiquita y de la buena.

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1: Bueno, aquí seguimos con más de Nativa Miss. Así que, bueno, vamos. Familia de Nativa, hoy los invito a viajar conmigo. Vamos a cruzar fronteras, idiomas, recuerdos y generaciones, porque la música no necesita traducción cuando toca el corazón. Vamos a pasar por clásicos en español, en inglés, rock, cumbia, cuarteto, canciones que marcan historia. Así que suban el volumen porque arrancamos con mucho viaje y música que tengo para ustedes. Y les voy a colocar para arrancar así también con el tema promocional de la FIFA 2026 de Shakira, Dai Dai.

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1: Aquí seguimos. Bueno, ¿qué les pareció? Así que recuerden enviar sus mensajes de texto al 249-402-7244. Están escuchando Nativa Miss por Nativa 95.1. Y también quiero mandar un saludo muy, pero muy especial a mi gente de Venezuela que están escuchando desde el estado Carabobo, Valencia. En especial a mi hijo y a mi nuera. Gracias, hijo, por estar ahí apoyando a tu madre desde la distancia. Se te ama. Así que te invito a que escuches mucha música de aquí de la Argentina para que aprendas a conocerla. Así que vamos, mi gente, que tenemos mucha música para hoy. Y continuamos así. Como estamos con la onda del fútbol. Bueno, antes de pasar a la etapa que quiero que viajen conmigo, bueno, vamos a cerrar ahorita un poquito este ambiente del fútbol con este tema que a todos ustedes les encanta. ¿Quién no conoce Soy Sabalero de los Palmeras? Así que a subir el volumen, que llegó Nativa y Sabalero. Vamos, vamos, llegó Sabalero. Arriba, arriba.

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2: Bueno, y seguimos con más de Nativa Miss. Y bueno, les quiero comentar algo que para mí es súper importante contarles. Bueno, si supieran que gracias a mi hijo Andrés, el que está escuchando desde Venezuela, aprendí a conocer el fútbol. Y no solamente el fútbol, a Messi y a Maradona. Así que gracias a él aprendí a amarlos y a conocer mucho de todas esas estrategias a nivel futbolístico, porque hasta asistente fui de donde estaba mi hijo, que era la Hermandad Gallega, uno de los clubes de Carabobo, que son muy, pero muy buenos enseñando fútbol. Así que son buenos recuerdos, hijo. Así que gracias, gracias también, porque a él hizo que también conociera un poquito más de esta Argentina. Así que a la gente de Venezuela, bueno, vamos a compartir un poquito de esta música de esa que también es viejita, viejita, y que también se suben a este viaje conmigo y que comparto con todos ustedes. Así que aquí les pongo, el tema se llama Picúa, de Don Omar. Así que hoy la mezcla perfecta viene hoy. Vamos a bailar, vamos arriba, Nativa Miss.

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1: Muy bueno. Estas son de esas viejitas, viejitas que nos gustan a todos. Pero como seguimos con la onda de la música del fútbol, así que, ¿qué les recuerda este tema que les voy a colocar? Así que se llama Muchacho, ahora nos volvimos a ilusionar. Así que bueno, vamos a cantarla conmigo. Así que aquí para todos ustedes. Vamos a ponerla del principio. ¡Vamos arriba!

0: así sea.
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0: Bueno, aquí seguimos con más de Nativa Mix. Así que ahí tenemos unos mensajes. Yo no, lo que pasa es que no sé. A mí este teléfono me cuesta tanto para que me salgan los audios. En cambio, Aleito, no. Aleito este teléfono lo adora. A mí no me quiere. No me salen, a mí no me salen los audios. Pero bueno, ahorita trato de hacer como la otra vez. Así que vamos a mandar un saludo a la gente de Variedades C y B. Hola, buenas noches. Reportando sintonía desde Villa Italia. Muchas gracias por tan linda canción. Así que ahí, gracias César a tu señora y saludos a tu cuñado. Gracias por ser nuestro nuevo sponsor. Y bueno, vamos a este espacio, se lo vamos a dedicar también tanto a él como para ustedes, a la gente de Variedades C y B. Vamos a ver quién nos recuerda este tema. Viejito, viejito, pero muy bueno.

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0: Yo mira para adelante. ¿Cómo te ve la señora esa, mi hermano? ¿Y ahora qué vamos a hacer?
1: ¿Qué vamos a hacer? ¿Qué vamos a hacer? Lo que nosotros vamos a hacer, cantar. ¿Vamos a ir al lado de la redonda?

La combinación perfecta. Eso dice que todos los latinos somos bochincheros. Esto está en la sangre. Bueno, vamos a complacer un tema que están solicitando: Los caminos de la vida del trío América. Bueno, vamos a colocar porque a mí me encanta hacer el programa con todos ustedes. Porque es Nativa Mix y Nativa es para ustedes y es de ustedes.

0: Hermoso, yo digo qué linda música, no te había escuchado. Y después me acordé que estabas vos. Igual Leito dejó una música hermosa la tarde, ¿eh? Sí, estuve toda la tarde yo escuchando música, voy para acá, voy para allá, pero voy con el celular y el auricular. Siempre ando con la nativa, mi compañera.
1: Siempre somos tus
0: Bueno,
1: compañeras.
0: Graciela, que siga con esa música linda, hermosa. Te mando besitos. Llego a mi casa. Y ya tengo que hacer otras cositas. A las corridas ando hoy. Nativa conmigo.
1: Muy bien, Normita. Gracias, gracias. Yo sé que tú eres fan, pero fan número uno de Nativa 95.1 y también de Nativa Mid. Sí, Leo siempre pone muy buena música. Pero bueno, yo hoy les traje la mezcla perfecta para todos, porque traje para todos los gustos. Así que vamos a seguir un poquito más. Por aquí tengo un tema que también me lo acaban de pedir. Así que ya lo vamos a colocar porque seguimos otro poquito más con... Aquí está. Aquí lo conseguí. Así que vamos, que me pidieron también piel chaqueña. Así que bueno, eso es lo que a mí me gusta. Ustedes piden, ordenan y yo con mucho cariño se los coloco.

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1: Bueno, aquí
2: todo en...
1: seguimos. Bueno, aquí seguimos. Hoy está, hasta las máquinas están hoy que quieren rodar sola. Bueno, así que aquí seguimos. Y bueno, vamos a seguir como estamos, con música de todo un poco. Bueno, hay para todos los gustos, para los jóvenes, para las personas como de mi edad. Pero bueno, les traje mucha música. Pero vamos a poner otro reggaetón de esos viejitos, viejitos, que sé que también a ustedes les encanta. Así que vamos a ver si lo pongo por aquí. Vamos a buscar. Ah, aquí está. Uno de esos de Daddy. Así que son de esos. Bueno. Vamos a colocarlo.

ya pasó. Lo que pasó, pasó. Así que bueno, aquí seguimos con más de Nativa Miss. Recuerden seguir enviando sus mensajes de texto al 027244. 027244. Con mucho gusto, Alicia Vargas, aquí en Nativa Miss, les sigue colocando los temas que ustedes quieren escuchar. Así que les voy a poner un tema, Inocente, de Delio Valdés y Karina. A ver, ¿qué les parece este tema? ¿Sí? Siempre los dúos son espectaculares.

Hermoso, me encantó. Me gustó, sí. Yo siempre soy de las que digo que cuando hay temas y cantantes muy buenos y se juntan y hacen este tipo de música espectacular. Por eso es que siempre me gusta colocarles a ustedes temas donde interactúen dos cantantes. Me fascina eso. Así que bueno, yo quiero mandar, de parte de mi hijo, les manda muchos saludos a todos ustedes desde Venezuela, el estado Carabobo, Andrés y Paola, mi nuera, que está escuchando y les encanta la música de ustedes. Así que bueno, ellos también están aprendiendo a escuchar música argentina, como yo, cada día aprendo más y la disfruto. Así que bueno, ellos les mandan muchos saludos. Y sobre todo, él es muy apasionado de ustedes, del fútbol argentino. Así que bueno, una lástima que él no continuó porque era muy, pero muy bueno. Así que un beso, hijo grande. Te amo.

Así que gracias por estar ahí escuchando y saludo a esa hermosa Paola, cada día más bonita. Bueno, yo quiero dedicar este tema en especial a una fan número uno de Nativa. Así que ella, el jueves pasado, yo lo coloqué del chaqueño. Y ella me dijo, Ali, la villerita es de Horacio Guaraní. Así que hoy se la dedico yo a nuestra querida Normita. Esto es para ti. Con mucho cariño de Nativa Miss. Para todos ustedes.

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4: Bueno, así que vamos a seguir viajando, pero viajando conmigo a todo el mundo. Ahora les voy a regalar un tema que se llama así: La historia de un amor. Este tema lo ha cantado Pedro Infante, lo ha cantado muchos cantantes, muchos. Luis Miguel, creo que lo han, más que todo, lo han escuchado en esa voz. Así que yo hoy se los traigo de Gloria Lazo. Aquí se los dejo para que lo disfrute y vamos a recordar un poquito esas épocas.

¿Qué les pareció en esta voz? Cuando yo la escuché, me impactó. Es un tema que a mí me llega mucho al alma. Como sé que todos los que están escuchando Nativa 95.1 también. Así que no solamente traje mucha música de esa viejita, pero muy buena. Así que vamos a ver quién recuerda a este caballero que lamentablemente se nos fue. No hace mucho se fue, pero este hombre ha dejado temas para toda la vida. Así que ahí se los dejo. El famoso y recordado por siempre, Leo Dan. ¿Cómo te extraño, mi amor? Así que a cantarla conmigo, Normita, ¡vamos! ¡Vamos, Tandil! A toda la gente que está del otro lado, ¡vamos a cantarla conmigo! Los invito a disfrutar de Nativa.

Qué grande, este hombre lamentablemente se nos fue no hace mucho, pero bueno, tiene unos temas, como también te he prometido, tiene unos temas bellísimos, bellísimos, pero hoy les traje a una mujer que de verdad canta hermoso, hermoso, que se llama María Marta Serra Lima. A mi manera. Así que quiero que sigan disfrutando de Nativa con mucho cariño para todos.

¡Wow! ¡Qué hermosa voz! Bueno, yo quiero mandarle un saludo a mis queridos amigos motiros que están por aquí y están protestando, que quieren robo, que quieren robo. Muy bien, ya les traje, mira cómo son las cosas, sí, venía pensando en mis hermanos moteros. Así que

0: Vamos a mandarle un saludo a Román y a su señora hermosa que están pidiendo un tema de Papo. Está pidiendo Ruta 66. Pero ya vas a ver, para nosotros empezar, y como decimos nosotros los moteros, Román, empezamos así, a ver qué te parece. Y me dices si estoy equivocada o no. A ver, tenemos que empezar primero así.
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0: Vamos, que la gente motera están diciendo por aquí que se sume más a Nativa, Miss. Aquí está una motoquera que lo lleva muy bien en alto en esa sangre que me encanta. Así que vamos, motero.

vamos ya con la otra fase. Todo mezcladito, pero música que les va a encantar. Vamos, para que la gente que nos escucha conozca un poquito de los gustos de nosotros, los motociclistas.

ZZ Top, La Graje, se llama el grupo y el tema. Así que bueno, vamos a complacer a Román y a su señora. Ahora les vamos a colocar, este es un ícono argentino, ¿cómo no vamos a colocar el tema? 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Así que saludos grandes, gracias por apoyar a Nativa Miss y este espacio, ellos. Con este tema que es de su publicidad, así que hermoso tema.

¡Vamos, amigo motoquero! ¡A sumarse a Nativa Miss! ¡Vamos! ¡Vamos que ya regresa! ¡Está por venir Pasión en Dos Ruedas! ¡Ese espacio que es de nosotros y para ustedes!

Aquí tenemos muchas rutas buenas, 226, la 40, la 3. Hay muchas rutas por recorrer en esta Argentina hermosa. Así que bueno, ahora vamos con otro tema que es otro ícono para la gente de las motos. A ver, ¿quién no ha escuchado este tema que es espectacular? Así que les voy a traer a esta gente que nos encanta. Yo sé que a todos ustedes también les va a gustar. ¿Quién no conoce a AC/DC de Trump?

Así que para que conozcan un poquito más de la Run Run. ¿Quieren saber de mi faceta motociclista? Bueno, pueden mandar su mensaje de texto al 02724.

hoy se los traje en instrumental para que escuchen este sonido espectacular que tiene esta canción. Así que les doy un pedacito de instrumental y no puedo dejar de colocar la original, pero como debe ser. Así que ahora sí les coloco ese tema cantado. Qué bueno que a nosotros los motociclistas nos hace vibrar. Recuerden que sí estuvo no hace mucho aquí en Argentina y explotó Buenos Aires. Menos mal que el guitarrista, gracias a Dios, está muy, pero muy bien. ¡Canten conmigo!

Así que quiero mandarle un saludo a toda la gente de Saliditas, Tandil, a Leo el Puerco, a Feli, que ellos siempre ahí con, apoyándonos a todos los grupos motociclistas independientes. Pasamos un domingo espectacular.

Esos videos te quedaron espectacular, Román. Hay que publicarlos.

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2: Bueno, aquí seguimos con más de Nativa Viva y estoy toda en agüera, emocionada porque esta música es la que a nosotros los motociclistas nos encanta. Pero también sé que este tema a mí me fascina. Este es un tema que también a nosotros los motociclistas, cuando lo escuchamos, también nos da mucha reflexión. Resistiré. Pero se los traigo con Estela Raval.

será, hay que resistir, hay que luchar, hay que caerse y volverse a levantar como hacemos nosotros. Nosotros nos caemos, nos sacudimos y vamos con más fuerza que nunca. Así que así es. Y bueno, vamos a colocar otro tema para nuestros queridos amigos moteros que están ahí en sintonía. Este famoso tema, que también sé que les encanta a todos ustedes, Mujer Amante de Rata Blanca. Así que así, ya les coloco, así empieza.

Bueno, bueno, antes de irnos, ya que nos queda poquito por terminar el programa de hoy, bueno, me pidieron, no puede faltar este tema, que para nosotros los venezolanos es un himno. Imagínense a ustedes, Soda Stereo, Música Ligera. En vivo. Nosotros, Eduardo Cerati, lo amamos y lo amaremos por siempre en mi querida Venezuela. En nuestros eventos de moto, este tema y varios de él jamás faltan.

arriba. Para cerrar con broche de oro, como siempre. Y recuerden, jueves a la misma hora, de 18 a 20.

Cerramos con una temperatura igual como llegamos, 11 grados. Así que a cuidarse, a abrigarse. Gracias, gracias. Los espero el jueves de 18 a 20 por Nativa 95.1. Y esto es Nativa Mix.

Así que buenas, gracias, gracias de verdad, muchas gracias por sus mensajes, por sus comentarios. Bueno, para eso estamos, para ponerles música de la que a ustedes les gusta. Así que los espero el jueves. Así que abrigarse, que hay frito.

porque esta es una noche de mujeres. Y ella sí está acostumbrada a cantar cuarteto. Dicen por ahí que es la reina del cuarteto. Talentosa, buena gente, es lo más. Voy a pedir un fuerte aplauso para Mayola.

0: Muchísimas gracias.
1: Que Dios te bendiga y que sea con todos los éxitos.
0: Mi amor,
1: muchas gracias. Gracias.
0: Nos vemos pronto.
1: Te quiero.
0: ¡Fuerte el aplauso! ¡Más fuerte!
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